Así estamos cerrando el programa en este día viernes. Tenés el fin de semana y nomás, ¿eh? Lo vas a disfrutar, me prometés que lo vas a disfrutar. Arroba pasado perfecto, guión bajo radio. Clau, aquí está dando el presente como todos los días. Beso grande, Clau. Gracias por todo lo que nos decís desde Neuquén, ¿eh? Sweetbox, Shakalaka, Zeze Pennington, We Got A Lot Done.

0: Y hasta aquí hemos llegado, amigos de la vida. Momento del cierre, momento de irnos. Espero que la hayan pasado muy, pero muy bien, tanto como yo. Mi nombre es Cali Alvera. Esto fue Pasado Live, el pasado más perfecto de todos. Que tengan un excelente fin de semana. Chau, chau.
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2: Es la hora 21, 11 minutos.
3: Temperatura 8 grados. Humedad 75%.
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5: Internacionales.
6: Chile, condenaron a uno de los autores materiales del secuestro y crimen del ex militar Ronald Ojeda. El segundo tribunal oral de Santiago halló culpable al venezolano Michael Villegas Rodríguez, integrantes de la célula Los Piratas de Aragua, que vigiló el operativo y grabó un video de la víctima esposada. El hecho ocurrió el 21 de febrero de 2024 y el cuerpo apareció 10 días después enterrado en un campamento de Maipú. La fiscalía pide 20 años de cárcel y la sentencia se leerá el 15 de octubre.
5: Nacionales.
6: Mendoza, hallaron muerto a un joven que llevaba casi dos semanas desaparecido. El cuerpo de Kevin Leonardo Dubé, de 28 años, fue encontrado ayer en un canal de riego del departamento de La Paz tras un operativo en el que participaron entre 80 y 100 efectivos por día. Había desaparecido el 17 de septiembre y fue identificado por sus tatuajes. Según los primeros datos, la corriente habría arrastrado el cuerpo. El fiscal Facundo Garnica ordenó una autopsia para determinar las causas de la muerte. Lanzan un programa de ciudadanía por inversión con el que el gobierno busca que los extranjeros realicen aportes. Luis Caputo y Diego Santilli lo anunciaron hoy en París en el marco de la Argentina Week. Habrá dos mecanismos: un aporte no reembolsable al Tesoro de $350,000 o la compra de un título público de $800,000 creado para el programa. Un grupo familiar con dos hijos menores podrá acceder por $500,000. Las solicitudes se recibirán durante el cuarto trimestre y serán evaluadas por distintos organismos, entre ellos la CIDE y la UIF.
5: Deportes.
6: Fórmula 1. Alpine explicó por qué Franco Colapinto cambió el motor y largará desde el fondo. El director general del equipo, Steve Nielsen, indicó que ya sabían que en algún momento debían asumir la sanción de 10 posiciones por superar el límite de unidades de potencia. Eligieron este circuito porque, según dijo, ofrece más chances de adelantar y remontar, como ocurrió en Monza cuando el piloto argentino logró puntuar. La penalización se suma a los 5 puestos que arrastraba desde Bakú, por lo que acumula 15 lugares de castigo en el Gran Premio de Bahrein.
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0: Y pasa porque tiene que pasar, y pasa un jueves más, y estamos acá haciéndoles compañía. Buenas noches, gente, ¿cómo andan?
1: ¿Qué tal, Co?
2: Muy bien.
0: ¿Todo bien?
2: Bien, bien, muy bien, Iván.
0: Bueno, me alegro.
2: Buenas noches.
0: Espero que estén muy bien también la gente que está ahí prendida a una nueva emisión de Tiene que Pasar, programa número 245.
1: Hay que jugar a la quiniela.
0: ¿Hay que jugar a la quiniela?
1: Sí, mañana.
0: ¿Te gusta el 245?
1: Me gusta.
0: ¿Qué te atrae ese número?
1: 245, y el año de 245 es un año políticamente en Argentina, ¿no? El 45.
0: El 45 no terminó la Segunda Guerra Mundial.
2: La Segunda también, Guerra Mundial, me acuerdo.
1: Y en Argentina también. Que pues, son los pies en la
0: no,
1: Plaza de Mayo, ¿no?
0: No
1: 45.
0: Sé. No,
2: ¡epa!
0: No,
2: ¡qué memoria! No, ¿qué memoria de lo que estudiaste en el colegio? Sí. ¿O estabas vivo en esa época?
1: No.
2: ¿Ya habías nacido?
0: 45 son los años que tenés.
1: No, todavía no cumplí 40, querido.
0: Ah, bueno, sí.
2: Falta, si va a cumplir poco. Años ahora, ¿no?
0: Claro, si estamos hablando de estamos hablando de fiestas.
1: 11 de noviembre cumplo 40 años, escorpiano, pura,
0: de pura sed. 11 del 11.
1: 11 del 11.
2: Bien. 11 del 11.
0: Sí, y cerquita del 11 del 11 nosotros cumplimos 250 programas, así que estamos ahí planificando primero el festejo de Fer y después...
2: No, después creo que el festejo...
0: No, pero prioridad el festejo de Fer.
2: Está bien.
0: Joda con pileta, eso es prioridad.
2: Fines sí. De noviembre.
1: Están todos invitados.
2: Claro, por eso claro. Me refería. Me estás invitando a eso.
1: A la teleaudiencia.
2: Claro.
0: Sí.
2: Abierto
0: sí.
2: Al público.
0: Sé que cronológicamente primero es el cumpleaños de Tine. El cumpleaños. Es el, no es el cumpleaños, es el programa número 250 que Tiene que Pasar y después viene el cumpleaños de Fer, pero bueno, estamos ahí planificando. Los dos cumpleaños. Nosotros estamos tirando acá con la producción algunas cuestiones que queremos hacer. La gente, si se quiere sumar, nos quieren propuestas, bienvenidas. Bien. Esto es Tiene que Pasar, como dije, programa número 245. 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Pueden meterse en puntocero.me/TV. También nos estamos saliendo en Twitch, en YouTube, en Facebook. Si quieren también escucharnos en el sur de la provincia de Santa Fe, más precisamente en Casilda, ahí a unos 50 kilómetros de Rosario, los pueden hacer en Radio Rock 24, en la 105.1. Si están ahí cerquita en la localidad de Fuentes, lo pueden hacer en FM+, en www.rcradios.ar. En San Martín de los Andes estamos saliendo en la 95.1 en FM Los Andes, en Bolivia, en M80 Radio Bolivia. Los días viernes, a partir de las 21 horas, estamos saliendo en San Clemente del Tuyú, en la OM Radio, en la 97.1. Los días lunes, a partir de las 20 horas, en Uruguay, en Radio El Aguantadero. Y los días miércoles, en la 92.1, en La Voz del Cerro, a partir de las 13 horas, en San Salvador de Jujuy. Un beso, un abrazo gigante a toda la gente que nos hace el aguante en cada uno de estos lugares.
2: Que son bien. Muchísimos.
0: Gracias, sí. Estamos también viendo de sumar más, pero bueno, hay tratativas que hacer. Bien, si quieren chusmear el contenido que venimos generando, lo pueden hacer en nuestro Instagram, que es...
2: @tiene.que.pasar.
0: Bien, nos pueden mandar un mail con info, data, gacetilla de prensa, lo que quieran, a tienequepasarok@gmail.com. Y si quieren ver los programas anteriores, nos estamos poniendo al día, faltan los

0: Ah, bueno. Contala,
1: Que viene,
2: nada de los
1: que viene
2: trapitos al
1: desde
2: aire
1: mi
2: acá.
1: izquierda. No, no, los trapitos al aire, no, no,
2: No,
1: nunca,
2: no, no,
1: no.
2: no.
1: Al sol, siempre al sol. Bueno,
2: No, los trapitos sucios se lavan en casa. Los
1: ropas. ¿En tu
2: trapitos.
1: casa o en mi casa?
2: Ay, no.
0: Ropa sucia afuera,
1: O
2: decía
1: sea,
2: la tuya lavo en la
1: el...
2: tuya, la mía lavo en la mía.
1: ¿Te puedo tener en cuenta si se me rompen lavarropas?
2: No, yo no tengo lavarropa, toda la verdad.
1: Bueno, me la llevas mi ropa.
2: Claro, sí, dale.
0: Ropa sucia afuera, decía el gran
2: También.
1: indio Solari.
2: Muy
1: Exactamente.
2: bien.
1: Bien. Bueno, en este programa nosotros tenemos una costumbre que la gente elija con qué tema cerrar el programa del día. Subimos una encuesta en nuestra Instagram. Tienen que ver con un porqué. Hoy es 1 de octubre. Inicia el último trimestre del año. Ya estamos.
3: Pasó volando.
1: Sí, ya estamos con el pan dulce en la mesa
0: Sí,
1: prácticamente.
0: hoy entré hoy entré a esos bazares chinos.
1: Sí.
0: Pasé por un pasillo gigante navideño y me deprimí.
3: ¿Navideño ya?
0: Sí, sí,
3: Uy,
0: sí.
3: Dios.
0: Dije, uff,
3: Peor que en
0: me
3: Venezuela.
0: sentía mi pobre angelito
1: Pero yo
0: y
1: creo.
0: me dio mucha lástima.
1: A mí me da más, no sé, a
3: ¿Pero
1: ver.
3: por qué lástima?
0: Porque no me gusta la Navidad y aparte ya que ya llega,
1: ¿No te gusta
0: ¿viste?
1: la
0: No,
1: Navidad?
0: no me
3: ¿Eres
0: gusta
3: medio
0: la
3: Grinch?
0: Navidad. Sí.
1: ¿No sos creyente o no te trae un buen recuerdo
0: No, no me
1: como
0: gusta.
1: todo?
0: No. Mi
1: ¿No?
2: nombre Natalia es por Natividad, por la Navidad.
0: Ah, amén,
1: Ah,
0: amén.
2: Viene de
1: bueno,
2: ahí. Y
1: amén.
2: Evangelina, mi segundo nombre, por Eva.
0: Ah,
3: Ah,
0: sí,
3: bueno.
1: Eva
0: bueno.
1: Duarte.
0: Muy
1: ¿Vos sos
0: bien.
1: más del fin de año?
0: Soy más de fin de año.
3: Y yo
0: Sí.
3: nací entre las fiestas, así que.
0: Ah,
1: ¿Entre
0: sí.
1: Navidad y Año Nuevo?
3: Sí, el 27. Estaban
0: Ah.
1: ¿En
3: festejando.
1: diciembre naciste?
3: Sí,
0: Entre
1: pensé que habías
0: el
1: nacido en enero.
3: No,
0: entre
3: no,
0: el
3: no.
0: pan dulce y
3: Ah,
0: la sidra. Uf.
2: claro.
1: Peor nacer el 28 de diciembre.
3: Ah, por lo del Día de los Inocentes.
0: Claro.
3: Sí.
0: O el
3: Bueno,
0: 29 de febrero.
1: claro.
3: sí.
0: Eso es
3: Claro. Tienes
1: feo.
3: que
1: Pero sos
3: esperar
1: más
3: 4 años
1: joven.
3: para
0: Eso es
3: cumplir.
1: feo. Sos re
0: Pero
1: joven.
0: es feo.
1: Sos re joven si
0: No
1: nacés en.
0: existís. Hay un año que no existís.
2: ¿Cómo se festejan esos
0: ¿Qué
2: 29 de
0: sé
2: febrero? Vos
1: yo?
2: que hoy traes el
1: Nah.
2: tema de las agendas, también, que ahora vas a contar, pero
3: Y se festeja el día después, pero no es lo mismo.
0: No es lo mismo,
3: Para mí no sería
1: claro.
3: lo mismo.
0: A mí es como que te
2: Loquísimo.
0: faltara algo.
2: ¿Cumplís
1: Sos más
2: años?
1: joven que el mundo, que el resto del mundo.
0: Sí, pero
1: Tenés 4 años
0: no
1: menos.
0: existís.
1: Cada un año
3: No, no
1: tenés 4 años
0: Para
1: menos.
0: mí es como que no
1: Claro.
0: existís.
1: Bueno, hoy nacía en 1961 Juana Molina, compositora, intérprete y artista. Elegimos un tema de ella que se llama El Desconfiado. Vamos a escuchar un poquito.

0: lo lleva a este tema.
1: No quiere que nadie lo vea.
2: Mi adolescencia.
3: ¿A dónde me lleva?
0: Sí.
3: Medio nostálgico, ¿no?
0: Sí.
4: Sí. Me lleva como un día tranquilo.
0: Sí,
4: así,
0: algo tipo reflexivo, sí. Bien. Bueno, lindo tema.
4: Okay.
0: Bueno, y en 1958 nacía Héctor Pedro Juan Bossio, más conocido como
3: Zeta
0: Bossio. Y bueno, obviamente elegimos un tema de Soda Stereo, pero es uno. El tema creo que donde más se marca el bajo del gran Zeta. Nada personal. Escuchamos un poquito.

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1: ¿A dónde te lleva este tema?
0: Este me lleva a mi cumpleaños que va a ser con motivo de los 80.
1: Ah, ¿va a ser de los 80?
3: Sí,
0: va a ser con motivo de los 80. No, exacto.
3: Personificados.
0: Hay que bajar en un DeLorean.
1: Ok, bien.
0: Si tenés un DeLorean, perfecto.
1: Vamos a alquilar uno para ese evento. Vale. Bueno, ¿cuál prefieren para terminar la noche, Nati?
3: Y bueno, en honor a Z por el cumpleaños.
1: Bueno, sí, también fue el cumpleaños de Juana.
3: Ah, me perdí esa parte.
1: Y eso que recién arrancamos y no estamos tomando nada. Bueno, Dios. Cierto que los trapitos no eran
3: bueno, soda, bueno. Soda. Bueno. En el año 80, sí. Bariloche, me vas a acordar

0: También todo, toda esa época que se
1: Bien.
0: escuchaba full. Soda
1: Adri.
0: Stereo.
1: Bien.
2: Sí, Soda, Soda.
1: Bien.
2: Me encanta
0: Ya
2: el
0: lo
2: de
0: ven.
2: Juana, pero Soda
1: Sí.
2: es ese tema aparte como.
0: Juan es muy genio también.
1: Sí, está ganando por, lo chequeé hace un rato, está ganando por abrumadora mayoría,
0: Sí.
1: casi que un 90%. Pero bueno, yo también me quedo con.
0: Medio injusta esa votación igual.
2: Sí,
0: Me parece.
2: tiraste algo ahí medio.
1: Sí, lo que pasa es que iba a ser mucho más injusta con otros artistas que había no tan conocidos. A veces
0: Okay.
1: no se hace tan fácil la encuesta. Podría buscarse por otro lado, pero bueno, también habría que ver
0: No,
1: propuestas.
0: igual, bueno, pasa la votación pasa por el oyente.
2: Claro.
0: No,
2: Claro.
0: no por, me
1: Exacto.
0: parece. Por ahí
1: Exactamente.
0: uno, por ahí ganaba
1: Exactamente.
0: Juana.
2: Capaz que ganaba
0: Lo
2: Juana.
0: único
1: Bien.
0: que le pegaba a la
1: Pandero.
0: gente de algún
1: Claro.
0: modo muy nostálgico y ganaba Juanita.
2: Sí.
1: Bien. No, a mí me trae muy lindos recuerdos. Fui fanático de Soda Stereo. Me vine solo de
0: Yo
1: Provincia de
0: también.
1: Santa Fe cuando fue la despedida acá. Nada, lindo, lindo momento. Bueno, ¿querés contarnos, Nati, quiénes nos acompañan?
0: Si me das un segundo, sí.
1: ¿Qué tenemos por ahí,
2: Si me
1: Fer?
2: vas a elegir
0: Uno. Si me vas a
2: entre tú
1: elegir entre tú
2: y
1: y
2: la. Qué
1: eso.
2: temón, ¿eh?
1: Sí.
2: Qué
1: Si me
2: temón.
0: das a elegir.
1: Entre tú y ese fiero.
2: Oh.
1: Ay, amor,
2: Los
1: Ay,
2: Chunguitos.
1: amor, me quedo contigo.
2: Me hace
0: Me
2: acordar
0: quedo
2: a
0: contigo.
2: Poli Ladrón. Ese tema sonaba en
1: Sí,
2: Poli Ladrón.
0: claro. Poli
2: ¿Eh?
0: Ladro.
1: Bien.
0: Ay, Dios.
2: Araceli
0: Qué
2: González,
0: furor. ¿Se
2: Adrián Suárez.
0: acuerdan las bombas
2: ¿Adrián
0: que?
2: Suárez? No,
1: Mensajes de
2: Laura
1: patadón se llamaba.
0: Novoa. Era Adrián Suárez y Laura Novoa.
2: Laura Novoa.
0: Yo después con los años me acordé de la serie, de una novela, en
2: Sí,
0: realidad de la serie,
2: sí.
0: una novela, y digo, a ver, voy a mirarla. Habían pasado, no sé, estoy hablando hace 3, 4 años atrás, la revivo un poco por YouTube.
2: Sí.
0: Ay, Dios mío, yo digo,
2: Sí.
0: lo que
2: Sí.
0: veíamos en
2: Lo que
0: esa época.
2: veíamos,
0: Sí.
2: pero
0: Era,
2: esas
0: viste, aparte era como muy
2: explosiones.
0: novedoso
2: Sí.
0: en ese
2: Furor
0: momento,
2: seguramente.
0: ¿eh?
2: Era furor
0: Era
2: seguramente.
0: furor, novedoso las explosiones,
2: Sí.
0: porque Suárez había apostado todo el tema, lo que tiene que ver con la ficción, digamos, con
2: Sí, la ciencia
0: la ciencia
2: ficción.
0: ficción y tirar granadas, explosiones, y estábamos todos fascinados. Y si vos lo ves ahora, creo que a ustedes les pasaría lo mismo. Decís,
2: Una
0: ay, Dios mío,
2: porquería.
0: o sea, tipo, pero en
2: Cine
0: ese
2: B,
0: momento
2: cine C,
0: era, pero como
2: claro. La última
0: todo.
2: tecnología
0: Pero claro,
2: usada.
0: pero como era lo
2: Claro.
0: último, claro, pero como todo, ¿no? Que después pasan los años y lo ves y dices, ay, Dios mío. Bueno, pero estaba buenísimo.
2: Menos el vino. Que el vino
0: El
2: pasan los
0: vino, pasan los
2: años.
0: años y
2: Y
0: se
2: se
0: pone a
2: pone
0: caer.
1: mejor. ¿Y qué tenemos ahí, Fer?
2: Y tenemos a un catena de la gente. ¿Dónde lo mostramos? ¿Acá?
0: Acá.
1: Fíjate,
0: ¿Querés? Enfrente.
2: mostrarlo vos que ya está más canchera.
0: Sí, yo justo. Que vivo al revés.
1: No, apretame.
0: Que lo pago por allá, por acá.
2: Tenemos
1: Apretame,
2: un
1: no, apretame,
2: catena de
1: apretame.
2: Birras León,
1: No,
2: ¿no?
1: apretame que lo muestro yo. Dale, vos
0: Justo
1: contanos.
0: yo. Estoy
2: Ahí va.
0: invertida. Mira el otro. ¿Ven? Ahí
2: Ahí.
0: está, muy bien. ¿Dónde estás, Iván?
2: No sé.
0: No sé,
2: Ah, me
0: bueno,
2: están
0: no
2: tomando la cara a
0: importa.
2: mí.
0: Gente,
1: Y la revancha, el desquite.
0: claro, retrocedan 10 segundos para atrás en el video y lo van a ver. Bueno. 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
1: Bien.
2: Yo no, a mí no me sirve.
0: ¿Por qué?
2: Y yo a las 10 estoy ya en
0: Ah,
2: cama.
0: viernes y sábado 10 de la noche estás durmiendo, sos
2: Sí, de
0: mentira.
2: la
0: No.
2: mañana.
0: Ah, va, bueno, en esa no, es mucho, pero de venir de la noche anterior, del día anterior.
2: Claro.
0: Ah, te acuerdas a las 10 de la
2: Sí,
0: mañana.
2: sí.
0: Ah, bien, bien, bien, bueno, está bien.
2: Cuando pueda.
0: Sos como, sos Drácula, salís de noche, dormís de
2: A
0: día, te pones el
2: veces.
0: sarcófago de
2: Pasa que después,
0: día.
2: ahora que me acerco a los 40, uno se da cuenta que ya el cuerpo no
0: ¿Qué?
2: tiene la misma recuperación.
0: No tiene la
2: No.
0: misma
2: ¿Viste?
0: resistencia.
2: Entonces te
0: Es
2: pegás una
0: verdad.
2: gira un sábado y terminás el domingo no haciendo nada, como una babosa.
0: Es así. El tema es
2: Bueno.
0: la recuperación. Las ganas las tenés
2: Igual.
0: siempre, a cualquier edad, pero la recuperación
2: La
0: es real,
2: recuperación, sí.
0: es
1: Bueno, ¿y
0: distinta.
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2: Y hoy tenemos el chocolate.
1: Sí, mirá, acá.
0: Sí.
1: Ah. Mirá lo que es, lo partimos para que vean. Y si se llega a ver, esto es una...
0: Sí, a ver, después dice de mí, mirá, por otro lado. Bueno, esto lo acabo de probar, es como un pancito de chocolate.
1: Toma,
0: es riquísimo.
1: Probate uno, toma, ahí. Bueno, vale. Muy rico. Bueno, muy bueno, como fue muy buena la charla, la entrevista que tuvimos el jueves pasado con Leonardo,
0: sí,
1: Reale.
0: Muy interesante.
1: Un gran artista, sí, muy interesante. A tal punto de que nos dejó callados todos. En un momento dice, pero estoy hablando mucho. Digo, no, es que nos encanta. O sea que, nada, no se pierdan el programa anterior.
0: Muy interesante.
1: Muy lindo.
0: Muy lindo, muy linda historia de vida también.
1: Bien. Bueno, vamos a recordarlo a él con un tema de Oasis que se llama Don't Go Away.
2: ¿Qué se murió?
1: Un poquito.
0: ¿Qué? ¿A quién?
2: Porque recordándolo.
1: Recordar la nota al invitado, o sea, ¿no?
0: El invitado.
1: Ah. En el programa.
2: Vamos a recordarlo, dijiste.
1: No,
2: bueno,
1: a vos también te recordamos.
0: A vos también te vamos a recordar.
1: En todos los programas recordamos al invitado anterior.
2: Ah, pero lo dijiste con un tono, dije.
1: No.
2: Que Dios lo tenga en la gloria y a mí no me desampare.
0: No, por favor, larga vida.
3: Larga vida.

0: Muy lindo tema. Muy lindo tema como vamos a tener hoy, ¿no, Fer? ¿Con qué?
1: ¿Trajeron sus agendas?
0: Sí, claro.
2: Bueno, está en el celo. Yo las que encontré.
0: Sí, la traje.
2: Que no sé de qué año es.
3: La agenda de este
0: ¿De qué
3: año
0: vamos a hablar hoy, Fer?
1: Vamos a hablar de un dispositivo, un sistema, una herramienta, un instrumento que hemos utilizado por muchos años para organizar nuestras
0: ¿Cuál?
1: Vidas. La agenda física,
0: sí.
1: Que constituye una red social original, oriunda, uh-huh. ¿no? De muchos años.
0: Sí, sí.
1: La principal red social que tuvimos muchos y muchas. Así que vamos a hablar de eso. ¿Trajeron ustedes? Cuéntenos.
0: Sí,
2: Yo,
1: bueno, ese era un formato
2: sí,
1: muy utilizado.
2: Sí, pero no, más esto es más actualizado. Yo he tenido las grandes agendas, la famosa marca Cita.
1: Uh-huh.
2: No la vamos a hacerle publi, pero
0: no sé si... No le vamos a hacer, pero ya lo hice.
2: Cita, me acuerdo que era mi momento, acercando a fin de año, comprarme la mejor agenda, la mejor agenda, la mejor todo, anotaba todo lo que hacía en el día, las actividades, los números de teléfono, todo.
3: Ay, mi madre tenía una.
2: Ya esto fue lo último.
1: Esta rectangular se usó mucho.
0: ¿Esa es tu última agenda, Nati?
2: Debe haber sido la última que compré, no sé de qué año es. No sé qué año.
1: A ver, ¿qué dice?
3: O sea, actualmente no usas.
2: No, yo uso. Uso la de... Empecé a usar ahora, recién ahora. La
1: 2024,
2: de...
1: así que hasta el 2024 usaste agenda.
2: Sí, pero fíjate
1: que
2: si hay algo completo.
1: Y tenés un par de meses, tenés.
2: Hay
1: una transición acá.
0: A ver,
2: lee algo,
0: a ver qué dice.
2: Sí.
1: Roberto, la puta que te parió.
2: ¿Está bien? Está usando escrito.
1: Bueno, agenda, a ver la tuya. ¿Trajiste la tuya?
0: Sí, pero ¿terminaste con esa?
1: No, la estoy mirando, pero vamos a compararla, vamos a ver la de todo.
0: Yo traje la primera agenda que no usé.
1: Ok. ¿Qué no usaste?
0: Que ya pasé, o sea, ahora soy usar agenda.
1: Ajá.
0: Uso en el celular, tengo un montón de cosas agendadas. Si yo te muestro, mi vida agendística es un caos.
1: Uh-huh.
0: O sea, dame 2 segundos.
3: Tiene muchos colorcitos.
0: Mira.
1: Claro.
2: Mirá. Claro, ¿ves? Yo todo eso ya.
3: Ay, pero qué organización.
2: Nada. Todavía no entiendo nada.
3: Dios mío.
2: ¿Está bien que todavía no entienda nada?
1: No.
0: No,
1: ya deberías.
0: Me gusta esa sinceridad, pero
1: ya
0: bueno.
1: Ya deberías.
0: Para que mostrar al aire, pero bueno.
1: Pero hay algo de la agenda virtual y que tiene que ver con el teléfono también, que no pasa con esto, que no pasaba con esto, por ejemplo. Nosotros si hoy se nos cayera el teléfono en el mar o lo perdiéramos en un taxi,
2: sí,
1: nos
2: pero
1: agarraría...
2: Yo que no me acuerdo nunca las contraseñas, que tengo un
1: sí,
2: lío.
1: Pero hay,
3: no,
1: hay
3: pero tu compu abierta.
1: Claro. Bueno. Sí, exacto, ahí está. Podríamos entrar en pánico un rato, después nos va a costar reponer el celular o si lo encontramos, qué sé yo, pero sabemos que está en alguna nube, en algún espacio virtual, toda nuestra información está en un lugar, pero esto no.
2: Claro.
1: Esto cuando se perdía, se perdía.
0: Uh-huh.
1: Y ya está.
0: Claro.
2: Ay,
1: entonces, ahí, eso de lo que vamos a hablar, ¿no? Lo que contenía este librito que podía ser muy poderoso para nosotros y para otros.
0: A ver, yo les propongo un tema para otro.
2: O sea, que era, claro, era más de riesgo tener este tipo de agenda que la del celular. Si bien entramos en pánico, como decís vos, un rato, después recuperamos todo.
1: Podemos ya recuperar, sí.
3: Pero antes de los celos.
2: Tenías que apelar a la memoria.
0: Claro, a eso iba. Ahora, o sea... Cuando ustedes eran jóvenes, la palabra, no sé, estrés recién empezaba a salir.
1: Sí.
0: No sé, hay muchas cosas que son nuevas. Propongo un tema para otro programa, puede ser el próximo que viene Diego. Mis hijos dicen que el multitasking no existe. Yo digo que sí, pero eso para otro debate. A lo que voy, en otra época, uno no tenía la cabeza tan ocupada en muchas cosas, o hacía menos, o era... Otra, la velocidad, por así decirlo. Entonces,
1: claro.
0: Las cosas que anotaba yo creo que eran más puntuales y más lejanas.
1: Claro.
0: Y si se pierde una agenda, a ver, la podés dividir en agenda de contactos, donde eso sí es fundamental, perdés un teléfono, una dirección, donde antes era ir y tocar el timbre o acordarte el número de teléfono de memoria, pero por ahí tenés que recurrir a otro para que te lo vuelva a pasar o ir y buscar a esa persona. Pero en cuanto a los eventos, antes creo que había menos eventos.
1: Claro.
0: Entonces,
1: depende.
0: Si
1: depende. En Estados Unidos, por ejemplo, o en Londres...
0: Bueno, pero estamos hablando de nosotros, o sea,
1: no,
0: estamos
1: pero,
0: acá.
1: Pero, por ejemplo, hablando de las agendas, se estiló en los 80, estaban los yuppies, se llamaban, que eran personalidades con mucho poder, gente que trabajaba en Wall Street o trabajaba en la City de Londres, y ellos se sentaban gente, operadores, eran operadores de bolsa o operadores políticos, gente con poder, podría ser un Galperín de hoy, ¿no? El dueño de Mercado Libre, por ejemplo, sí. ¿No? Lo que se llama ahora el Círculo Rojo, por ejemplo, no sé. Y esos tipos, los yuppies, les decían, ellos se sentaban en una reunión y lo primero que hacían era poner la agenda arriba de la mesa. Uh-huh. Decían, tac. Entonces, era muy importante porque ellos, de alguna manera, con sus contactos y sus relaciones y su red construida dentro de su agenda, tenían poder. Y podían construir poder, y podían darle poder a otro, o sacarle poder a otro. Entonces, era muy valioso lo que había dentro de esas agendas, de esos tales yuppies, o yuppies, uh-huh. que funcionaban y que trabajaban en la bolsa de Wall Street, o en la bolsa de Londres, o en el mundo de los negocios, ¿no? Cuando empezó a circular todo esto de el mundo financiero, que dejó de ser el capital solo producido por fábricas y empezó a ser producido también por redes de contactos, de relaciones, de inversiones, uh-huh. ¿no? Y bueno, la agenda física en ese momento fue algo trascendental, importantísimo. El que tenía la agenda más importante era el que más poder tenía en esa reunión, en esa mesa.
0: Bueno, yo te quiero mostrar mi agenda a ver si es importante.
1: A ver, mostrame.
0: Yo mi agenda la guardaba en la billetera.
1: Bien.
3: ¿Pero de qué tamaño era?
1: Sí, exacto. Yo usé una muy parecida también. Sí, esta imantada, la que a veces...
0: Claro, mostrá a la cámara.
3: Mi abuelo tenía unas así. Mirá.
2: Sí.
0: Claro. Sí, a la cámara, mostrala.
2: Me desbloquearon un recuerdo, yo también la tuve.
0: Más a tu derecha.
2: Claro, yo también la tuve esa con los teléfonos.
3: Ahí va.
2: Bueno.
3: Mi abuelo tenía unas así.
2: Claro. Sí, yo tenía
3: con la cantidad de teléfonos. Bueno, exacto. Eso era lo que iba a decir, que si se perdía la agenda... me acuerdo del tema de los teléfonos, que antes claro. Todo se anotaba ahí.
1: Esta era muy práctica.
0: Sí, la guardaba en la billetera, te digo.
2: Yo la usaba solamente para anotar porque no tenés mucho espacio para anotar muchos teléfonos.
0: ¿Cómo que no?
2: Solamente para el nombre de los chicos que te gustaban. Y
0: no, ahí tenés un montón de lugares.
1: Bueno,
2: a mí me alcanzaba para los teléfonos, esos contactos los pierden en pedo.
1: Lo que acaba de decir Nati es muy interesante, porque por ejemplo las agendas, claro, la agenda es un recurso que es limitado. Porque en un momento se te agota. Entonces, vos cuando vos manejabas una agenda, o manejás una agenda, ya no se maneja, pero cuando se manejaba una agenda física, vos tenías que saber a quién anotás, porque sabés que en un momento la G se te va a agotar.
2: Exactamente, ¿no? Sí.
1: Entonces,
3: ¿Y cómo se ve ahí?
1: Bueno, y hay algo muy interesante que planteó ella recién.
0: ¿Cuántas Gabrielas conoces?
1: Bueno, y hay un sistema que seguramente lo usaban, los que usaban agenda, yo lo usaba, ustedes también, que era el que anotaba gente... Con lapicera, con birome y gente con...
2: Lápiz.
1: Con lápiz.
0: No.
3: Ah, no.
0: No,
3: qué
0: no,
1: ¿por qué?
0: No, no,
1: y porque, el lápiz vos lo podés borrar. Claro. Y porque vos tenés renglones contados, limitados. Tenés un recurso limitado dentro de una agenda.
3: Porque dice, bueno, quizás esta persona...
1: Entonces no capaz que el chongo que Nati anotó en la noche que se vio y lo anotaba con lápiz. Porque dice, capaz que no lo vuelvo a ver más, lo borro. Y en ese renglón vuelvo a poner otra persona.
2: Claro,
1: pero si lo ponía en lapicera...
2: Ya jugaba en primera.
1: Y había otro, y la agenda tenía otro problema de recurso, que era que si...
0: Yo era un gran iluso, anotaba todo en lapicera.
2: Y sí, te juro que te reveo que sí.
1: Bueno, pero ahí seguramente tenías un quilombo también.
2: Le creo.
1: Lo de anotar todo en lapicera hace que si la persona cambiaba de teléfono, cambiaba de dirección, tenías que tachar. Y de repente tenías...
2: Sí.
1: Y de repente era una lógica, fíjense la lógica de la agenda, no la quiero escrachar mucho.
2: No, mostrar,
1: pero fíjense la lógica de la agenda de Nati.
0: Bueno, mostrar la cámara.
1: Es un gran quilombo y rayones, ¿no?
3: Bueno,
1: y garabatos y todo eso, ¿no? Y que uno anotaba las cosas como podía, porque, por ejemplo, el plomero podía estar en la P o podía estar, si se llamaba Francisco, podía estar en la F o podía estar al final de todo en la tapa. Plomero también,
2: sí,
1: ¿no?
2: Es verdad.
1: Uno se organizaba la agenda
2: la
1: como...
2: La tapa era importante también la para tapa, anotar cosas.
1: Y vos tenías
2: como electricista,
1: acá.
2: Plomero, cosas urgentes.
1: Sí, sí,
2: tipo,
1: sí,
2: que
1: exacto.
2: Urgencia.
3: Como para tenerlas a mano.
2: Sí.
1: Como para tenerlas a mano o restarle importancia también. Como decir, bueno, acá pongo al plomero
2: claro.
1: Porque, bueno, y...
2: Esperá, también pasaba que había personas, cuando empezó a existir los números de celulares, además,
1: sí.
2: Posteriores a bueno, cuando empezó el celular, que había gente que cambiaba continuamente el número de celular. Yo me acuerdo que tenía que borrar a cada rato eso que decís vos, tachones, poner
1: bueno,
2: arriba.
1: Bueno, fin de año.
2: Tenía que tener un
1: fin de año, cuando tenías que cambiar la agenda, fin de año tenías que transcribir todo.
2: Por eso me compraba la gran marca Cita.
1: todo.
2: Porque esa era la que tenía los
0: era, ganchos. Era nueva.
1: Bueno, sacabas, pero eso se creó en 1930.
2: Era nueva porque yo era... Me
1: creé en 1930 se creó ese sistema. Se llamaba...
2: Carpeta, sistema como de carpeta.
1: Claro, ¿no? Se llamaba Filofax. Y se creó el sistema de poder intercambiar las hojas y se te acababa la G. Una empresa inglesa creó ese sistema, Filefax se llamaba, que vos podías abrir la carpetita y cambiarla. Se te terminaba la G, le ponías otra G y seguías escribiendo ahí.
2: Claro.
0: Le ponías el punto G.
2: Mira, acá está Santi. Acá hay mensajito acá en vivo, en el vivo. Bueno, nos saludaron las chicas de Bioastrología Escuela.
3: ¿Cómo están, chicas?
2: Buenas, equipo. Hola, ¿cómo te va?
0: Muchas
3: gracias por ver.
2: Santi, mira lo que dice Santi, que también me hizo acordar que yo también tuve una. Mi última agenda fue la electrónica de la revista Genios.
1: Claro, la electrónica.
2: Año 98, juntando 8 cupones más una suma de dinero, que no se recuerda, en un kiosco te lo entregaban, el kiosco más cercano, te entregaban la agenda electrónica. ¿La tuvieron? Es una, era
0: no.
2: Una tapita.
1: No, yo la tuve.
2: Sí,
1: la tuve. 98, no.
2: ¿Te acordás? Con tecladito todo chiquitito.
1: Chiquitito. Sí. Esa era un
2: era ya media mini compu, eso me parece.
1: Bolazo, sí.
3: ¿Era como un dispositivo eso?
2: No, era como un celular.
3: Claro,
2: con,
3: por eso.
2: Pero con todo el tecladito.
1: Claro.
2: Y ponías el nombre, el teléfono. No sé qué más, nada más, porque ni mail existía en ese momento. ¿Qué más? ¿La dirección?
1: No, la dirección, datos importantes. Lo que pasa es que la agenda tenía como una función muy, muy específica que era acción, digamos. Yo anotaba eso porque ahí estaba mi primo que tenía que llamarlo para saludarlo para el cumpleaños o organizar una cena con mi primo. O estaba el plomero que tenía que llamarlo, ir a buscar cuando tenía... La agenda física significaba la necesidad de hacer algo, de tenerlo ahí porque yo iba a tener que hacer algo con esa persona que tengo anotada ahí, ¿no? Fíjense, búsquense, piénsenlo un rato en todos los contactos que tenemos en Instagram. ¿Con quién tenemos vínculo real?
3: Con la, no, todos lo mismo los contactos del celu también.
1: O los
3: pasa.
1: Contactos del celu.
0: Pero de la agenda tampoco tenías real contacto con
1: sí,
0: todos.
1: Sí, pero estaba...
0: El plomero lo llamabas una vez cada tanto.
1: Pero bueno, pero tenía una acción. Era una función, estaba ahí por algo. En tu agenda física...
2: Tenía que ser importante para que esté,
1: claro,
2: tu agenda.
1: Que exactamente.
2: Que sea relevante en tu vida esa persona para que esté en la agenda. O necesaria en algún momento. Con lo que decís vos con Instagram es real. ¿Cuánta gente tenemos en Instagram? Que nada.
1: Claro.
2: Que ni siquiera conocemos, o que no hay un Facebook, diálogo ni siquiera, sí. Y por WhatsApp lo mismo. Y eso es una agenda también. Son contactos.
1: Bueno, la agenda significó algo muy, muy importante que hasta... bueno, ahora voy a contar un par de anécdotas rápidas, pero, por ejemplo, la empresa que creó un poco el mundo de las agendas físicas y la que creó esto que se llama Filefax, que era el que se podía cambiar en 1930, que se podía cambiar de hoja, abrir y sí. Poder cambiarla, la empresa se llamaba Norman Hill y fue derrumbada con una bomba alemana en la Segunda Guerra Mundial. Y la empresa se pudo reconstruir porque una de las secretarias que trabajaba en esa empresa todas las noches anotaba como un balance de todo lo que se había trabajado en esa empresa. Es decir, esa mujer tomaba nota de todo lo que pasaba en esa empresa y se la llevaba a su casa y la guardaba en su casa.
0: Tipo diario íntimo más que agenda.
1: No, era una agenda. Ella decía... Sábado, tiki tiki, hablé con este, tiki tiki, claro, hice
2: claro,
1: este, tiki tiki.
2: Claro, y ahí tenía.
1: Se lo llevaba en la cartera. Eso significó que la empresa, esta empresa, Norman Hill, se pueda reconstruir después de la Segunda Guerra Mundial. Qué paradójico, ¿no? Porque la misma empresa que fundó lo que es la agenda que nosotros conocemos, con el índice alfabético y todo eso, fue una empresa derrumbada, hecha pelota por la Segunda Guerra Mundial, que se pudo reconstruir gracias a una empleada que todos los días anotaba lo que pasaba en la empresa en una agenda.
3: ¡Qué bien!
1: Se lo llevó a su casa y no se pudo haber reconstruido la empresa si no era por esa información.
2: Pero ¿sabes qué? Esa empleada
0: tiene que ser accionista.
2: Claro.
0: Tuvo que pasar a ser accionista.
2: Te vendo,
0: o sea,
2: ahí sí hay que te ves, ¿sabes? Como te vendo.
0: Claro.
1: Y hay algo muy interesante en las agendas también, que nivela las clases sociales. Porque uno puede tener ahí...
0: Todos tienen un plomero agendado, claro.
1: Todos tienen un plomero agendado y todos pueden tener a alguien...
2: Sí, al presidente de la nación.
1: No, todos tenemos al presidente, menos a este. Pero, por ejemplo, Marilyn Monroe tenía a Frank Sinatra. La agenda de Marilyn Monroe fue una agenda muy emblemática, claro. Que se subastó en el año 17, en el 2017, y se vendió a $12,000. la agenda de Marilyn Monroe.
2: ¿Y a quiénes tenía todo?
1: Y Marilyn Monroe tenía mucha gente, pero por ejemplo tenía a su peluquero y a Frank Sinatra. Claro. ¿Entienden? Entonces nivelaba las clases sociales. ¿Entienden lo que digo?
4: Sí, claro.
1: Ponía al peluquero en el mismo renglón.
0: Sí, pero el peluquero no era cualquier peluquero.
2: Pe de peluquero, pe de presidente.
1: Seguramente no era cualquier peluquero, pero tampoco era Frank Sinatra.
0: No.
1: Esa mujer tenía en esa agenda, tenía al peluquero, tenía al que le paseaba los perros, tenía la empleada doméstica, tenía al carnicero. Y tenía a Frank Sinatra presidente.
2: O el poder, o el nivel social, o también hasta el mismo poder también.
1: Tiene eso la agenda, ¿no? Que uno mete ahí. Porque, bueno, es un sistema. La agenda tiene un sistema que te obliga a... En la G va Gabriel, Gonzalo, sí. Gabriela...
0: Todas las personas que empiezan con G. Gustavo, Georgina, Griselda...
1: Entonces, vos ahí no sabés.
2: ¿Sabés que tendrían que inventar? No, capaz que te inventás diciendo cualquier pavada, ¿eh? En WhatsApp, por orden alfabético, ya que nos agenden a la gente.
0: ¿Cómo?
2: ¿Perdón?
0: ¿Mal? ¿Cómo? No. reformule, a ver...
2: Por ejemplo, nosotros ponemos.
0: ¿Cómo?
2: Adriana Radio, pongo.
0: Sí.
3: ¿Cómo se llama?
2: Anteojitos.
0: El tarado al lado, sí, el de mi derecha.
2: Anteojito de la derecha. En realidad tendrías que poner la A, B, C, D, ¿no está? ¿Sí en WhatsApp?
0: Si lo buscas por.
3: Yo creo que sí.
1: Sí, está por
3: orden. ¿Si quieres armar un grupo de difusión?
0: No entiendo lo que está diciendo.
3: No sé, yo creo que lo entiendo, pero.
0: Bueno, ¿vos lo entendiste, pero, Fer? ¿Vos sí, entendiste? Entonces contestás sí o no, sí, porque nosotros no entendemos.
1: Sí, vos entrás a WhatsApp y está por orden alfabético.
2: Está por orden alfabético.
0: Claro, sí, claro. Y si vos buscas a alguien...
2: Ah, claro, los contactos están por orden alfabético.
3: Creo que si bajas...
1: Claro,
2: entonces sí, está inventado, sí, chicos, no dije.
1: Pero
2: nada.
1: Bueno, la agenda física que usábamos en su momento significaba nuestra red social, significaba nuestro entorno, significaba nuestra vida, significaba nuestros contactos, nuestras relaciones, significaba nuestros vínculos.
0: Y la mente también formaba parte de esa red social. Yo, o sea, me acuerdo que en una época nos aprendíamos los teléfonos de memoria, no hacía falta ni anotarlos. O sea, yo te puedo decir un número de teléfono de una compañía de la facultad que me lo acuerdo de memoria.
3: No, pero, todavía, o sea, me acuerdo de mi casa en Caracas.
0: Mira. Sí. Claro. Y después lo que hacía era ponele, yo me fui de Casilda, Rosario, son 50 kilómetros, me fui a estudiar, estaba viviendo en un departamento y la mayoría de los compañeros de facultad vivían en departamentos o en casas, y yo lo que hacía, me aprendía la dirección la primera vez y después me ubicaba por puntos de referencia, después ya en el portero...
1: No había Google Maps.
0: No, y tampoco usaba mucho la agenda, o sea, era recordar, ya saber dónde estaba el edificio, cuál era la puerta, ni siquiera la numeración, ni la calle, nada, y saber cuál era el punto del el portero que tenía que tocar, o
1: claro,
0: sea,
1: claro,
0: de otra
1: claro
0: manera.
1: Sí, bueno, toda esa información era información íntima nuestra también,
0: claro,
1: era nuestra red, era nuestro entorno, eran nuestras relaciones, nuestros vínculos, y estaba lo bueno y también podía estar lo malo.
2: Pero a nadie se le ocurría también revisar la agenda de las personas.
1: Bueno,
2: hoy
1: le
2: da una gana revisar los celulares al
1: bueno,
2: apagote.
1: Pero hay un caso muy emblemático en la historia. Que
0: ¿cómo
1: es el
0: sabes
1: caso
0: que nunca te revisaron la agenda?
2: No, porque no estábamos tan quemados en esa época.
1: No, bueno, hubo una frase. Bueno, ¿sabes qué te voy a contradecir?
2: Otro, a ver los WhatsApp,
1: todo eso. Mira, te voy a contradecir. Hubo una francesa que se llamaba Sophie Calle, que se encontró una agenda una vez en la calle.
0: En la calle.
1: Y le sacó fotocopia a toda la agenda, se la devolvió al dueño y después, con la información que tenía en esa agenda, empezó a llamar a los contactos y a reconstruir el perfil de ese tipo que era el dueño de esa agenda y empezó a publicarlo en un diario y armó una historia.
0: ¿Qué época estamos hablando?
1: Estamos hablando en el año 1983.
0: ¿Había fotocopias en esa época?
1: Sí, en ese, ay, sí.
2: Sí,
1: bueno,
2: no sé.
1: En Francia, en París.
0: No sé.
2: 1983. No,
0: yo
2: 1983.
0: Pero yo cuando iba a la primaria no tenía fotocopiadora cerca de mi casa.
1: Bueno, pero esta mujer se encontró... Sophie Calle se encontró la agenda de un desconocido en la calle. ¿Y qué hizo en vez de devolvérsela? Agarró y le sacó fotocopia a todos.
0: Lo stalkeó. Okay,
2: y después,
1: lo stalkeó. Se la devuelve al dueño. Le dice, che, tomá, tranquilo, acá la tenés. ¿Pero qué empieza la mina? A llamar por teléfono a todos los contactos.
2: ¿Para qué?
0: ¿Para qué?
1: Para claro hacer una reconstrucción del dueño de la agenda. Era un experimento que hizo.
2: ¿Pero qué? ¿De personalidad?
1: Sí.
0: ¿Pero ella qué era? ¿Psicóloga?
1: No, era artista plástica. Pero se le ocurrió hacer eso. Entonces agarró la agenda, la fotocopia, llamaba a uno y decía, che, este tipo que se llamaba Pierre, lo traigo anotado porque no lo sé.
0: Pierre Gasly.
1: Pierre Baudry. Baudry. Pierre Baudry. Lo llamaba y decía, che, al dentista de Pierre Baudry. Che, ¿cómo es tu paciente?
2: Ah,
1: y anotaba la mina. Escribía una historia y entonces fue reconstruyendo el perfil de Pierre Baudry.
0: Pero Hay que ver si le contestaron, porque si yo soy odontólogo y me llaman preguntando a alguien
3: cómo
0: le
3: dicen.
1: Bueno, eso que vos decís es muy interesante.
0: Se hacía pasar por otro, o sea, buscaba la forma.
1: No sé el detalle.
2: Bueno, no,
1: pero
2: antes
1: es un poco...
2: era más gente, era más buchona. Sí, ahora se resguarda más de dar información. Sí,
0: entendí lo que dijiste vos.
2: No, a la hora de investigar.
1: Antes los límites estaban con el tema de la agenda, el tema del llamado telefónico, estaba en los límites un poco más abiertos.
2: Claro.
1: ¿No? Porque, por ejemplo, el caso Watergate, ¿lo escucharon el caso Watergate?
0: Sí.
1: Que es el gran caso de agenda. Si hay un caso emblemático en la historia mundial, es el caso Watergate, que gracias a una agenda se descubrió que pasó en ese edificio. El caso Watergate es el espionaje del Partido Republicano, de Nixon hacia el Partido Demócrata. Mandó a espiarlo, mandó a meterse un par de agentes de la CIA, mandó a meterse en la sede del Partido Demócrata en 1972 en el edificio Watergate. Entonces los encuentra, la policía los encuentra.
2: Sí.
1: Y no sabían quién era. Primero pensaban que eran ladrones que estaban en el edificio Watergate en las oficinas del Partido Demócrata. Pero ¿cómo descubren que era una conspiración y que el presidente Nixon estaba en ese momento involucrado en esa conspiración? Gracias a una agenda. Porque le agarran la agenda a uno de esos personajes y el tipo dentro de su agenda tenía contactos.
3: Números.
1: Y había un nombre que le llamó la atención, que se llamaba Hook, y que al lado decía... tenía las iniciales WH. En inglés, piensen.
2: Washington.
1: White House.
3: Ah.
1: Casa Blanca. Uh-huh. Entonces, un periodista del Washington Post...
0: Washington Post.
1: No, del Washington New Post York. No era.
2: New York Times.
1: Tampoco.
2: New York Times.
1: Sí, del Washington Post, perdón. Un periodista de Washington Post se entera de esta noticia.
0: Chicago Fire.
1: Se entera de este número y llama a la Casa Blanca. Y es lo que vos decís, había una libertad total. Vos agarrabas un teléfono y este periodista de Washington Post llama a la Casa Blanca, pregunta por este host y lo atiende host. Y le dice, ¿usted sabe que los que detuvieron anoche en el edificio Watergate, que estaban revisando las oficinas del Partido Demócrata, en la agenda de uno de ellos estaba su nombre? Y el tipo dice, ¡por Dios! Y corta el teléfono.
3: Ay, sí. Ah, listo.
1: Vean la película...
0: ¿Así en español le dijo por Dios?
1: Bueno, ¡my God!
2: ¡Oh, my God!
1: Lo habrá dicho. Bueno, vean la película Los hombres del presidente, que cuenta toda la historia de los dos periodistas que investigaron el caso Watergate. Nixon era un presidente bastante emblemático en Estados Unidos, que de hecho llevó adelante toda una política en el medio de la Guerra Fría de acercamiento a China y de acercamiento a Rusia. También fue el que empezó a hacer una política de sacar los soldados de Vietnam. Bueno, tenía una, pero el tipo cayó 2 años después, porque el tipo armó un espionaje contra el Partido Demócrata, que se fue el caso Watergate.
2: Por la agenda cayó.
1: Por la agenda de uno de sus agentes se descubre que el presidente estaba involucrado en ese espionaje.
2: En realidad no era uno de sus agentes, era la gente de...
1: Era un agente encubierto, pero se descubre a través de una agenda que se la descubre al tipo que estaba dentro del edificio Watergate. La policía le saca la agenda, encuentra ese número, el periodista del Washington Post llama por teléfono y empieza la investigación que 2 años después hace que el primer presidente de los Estados Unidos que renuncia, porque no hay otro presidente que haya renunciado en Estados Unidos que haya sido... es Nixon. Nixon renuncia por el caso Watergate, porque se descubre a partir de esa agenda que había estado involucrado en el espionaje del Partido Demócrata. Entonces, hay una intimidad, hay nexos, hay relaciones, hay redes, hay influencias, hay intimidad, hay una red social dentro de nuestras agendas físicas, o lo había en su momento. Había una construcción social, una construcción vincular, una construcción... personal.
2: Entonces, para que no te cachen, ahora tendremos que volver a las agendas físicas.
3: No, pero pueden hacer lo mismo.
2: Anotar los
0: claro.
2: Numeritos ahí.
1: No, bueno, para el espía o para el espionaje o para la persecución.
2: No hay nada.
1: Una agenda era oro en polvo.
0: Claro.
1: Encontrar la agenda de una persona perseguida, claro, o que estaba siendo buscada era,
2: me imagino que
1: era
2: sí.
1: Abrir el panorama.
2: Claro, como nosotros no somos perseguidos ni nada, ahora como vos lo contás es...
1: Bueno, igualmente ahora con los celulares también, ¿no?
3: Ahora hacen el perito de los celulares cuando pasa algo y bueno.
1: Bueno, el famoso teléfono, famoso teléfono de Natasha Hyde, ¿no?
2: Bueno, la tablet, ¿no?
1: Y el de Einstein.
3: Pero Einstein.
1: ¿Cómo
3: creo que no tenía celular.
1: El que manejaba la red de pedofilia. Sí. Bueno, ese también. Pero bueno, una agenda significa o significaba y sigue significando una red social.
0: ¿Y tu agenda?
2: Mira, sí, yo estoy mirando, bueno, yo estoy mirando algo tremendo.
1: No, no traje exactamente una agenda.
0: No, para. No, cumplís con tu propia consigna.
1: Porque cumple.
3: ¿Pero miren, tuviste alguna
1: esta, vez? Sí, tuve muchas. No encontré ninguna de las mías personales.
3: A mí me pasó eso, que las había tirado todas.
1: Las tiré todas. Busqué en todos los cajones donde tengo todas las cosas viejas y no encontré.
3: Pasa que yo no usaba tanto agendas así para números, sino bueno, tipo agendas de horarios para programar, tipo todo el día, o sea, era claro, otra onda.
1: Claro.
2: Ah, no de contactos. No, porque vos sos de otra época. Claro. Sos muy jovencita.
1: Sos un poco más joven.
3: Soy más nena.
1: Claro. Bueno, no, lo que encontré revisando cosas antiguas, una libreta, la llamamos a Libreta Norte. ¿Se acuerdan?
3: Ay, sí.
0: Sí, pero no es una agenda.
1: Bueno, eso lo usaba mi papá. Ahora van a ver.
2: Eso lo usaba mi papá, mi mamá.
1: Esta, sí, es casi una agenda.
2: Pero eso es del año de la abuela.
1: Es una libreta de direcciones, sí. Esta libreta era de mi tío, ¿viste? Voy a leer, y acá están los datos. Libreta de secuestro, porque mi tío era... Acá. Mi tío era policía federal.
0: Acercando un cachito al micrófono también vos.
1: Mi tío era... Déjenme de joder. Mi tío era policía federal. Y esta era su libreta.
0: De la gente que secuestraba. De
2: Mercedes, dice ahí.
1: Dice, libreta de secuestro... No, el tipo que hacía... paraba autos.
2: Ah, ¿cómo hacen ahora que toman el dato y el...
1: Toma los datos. Pero si yo me puse a mirar y tiene un montón de cosas. Tiene información de autos, nombres, teléfonos, direcciones.
0: Eso lo tenés en mano.
3: Es como un mapa.
1: Tiene un mapa.
0: ¿Eso lo tenés en tu mano con consentimiento o sin consentimiento?
1: No, mi tío está muerto hace varios años.
2: A ver, mostrarlo para acá.
1: Es que hay información privada de la Policía Federal de esa época.
2: ¿Sigue existiendo esa farmacia?
1: Bueno, por ejemplo, sí, Metropolitano, Comisaría, Departamento General de Jefe de Circunvalación.
2: ¿Cómo llevo eso a tus manos?
1: Porque
2: ¿por tu mamá?
1: Por cosas antiguas de mi familia que me las guardé. Dibujos, ¿ven? Dibujos.
0: A ver los dibujos.
1: Cuentas, ¿ven? Cuentas. Alguna chonga de mi tío, ¿se ve? Porque acá sí, hay un nombre colgado. Josefina, colgadísimo ahí, ¿ven?
0: ¿Hay algún teléfono?
1: Todos, sí, muchos, teléfono. Muchísimos.
0: Habría que llamar a algún teléfono. A
2: no
0: ver
2: existe, qué, son todos fijos.
0: Pero le cambias, le pone. Y algún fijo tiene que existir.
2: ¿Qué?
0: A
2: ¿Pero qué, quién tiene fijo?
1: Esto tiene 50
2: yo
1: años.
2: No conozco a la persona
1: que esta tiene. Libreta tiene más de 50 años. Y direcciones.
0: Las empresas tienen teléfono fijo.
1: Elguera. Elguera, miren, dirección. Elguera 3800.
2: Villa del Parque.
1: Villa del Parque debe ser eso, ¿no?
2: Habría que preguntarle a Santi. Debe ser, puede ser a Servilla del Parque o Floresta.
0: 3800.
2: Que está llegando para el lado de...
1: Bueno, esto era muy valioso. Esto si lo perdía un policía, en el caso de mi tío,
0: sí.
1: que era, cumplía tareas en la calle y paraba gente y anotaba información muy valiosa. Esto él podía ir preso si perdía esta libreta. Esta era la libreta oficial, era como su herramienta de trabajo.
2: Claro.
1: Si él perdía esto, podía llegar hasta estar 3 días en cana.
0: Oh, ¿mira?
1: Por, sí. Sí. En esa época, ¿no? Porque era información de su trabajo como policía. Y también traje otra cosa que es parecido.
0: Que no es una agenda.
1: Ahora les voy a contar. Porque ¿qué pasa con las agendas y lo físico? No deja de ser un sistema. Es decir, toda la información que estaba en una agenda o que estaba en algo físico, en una libreta o en esta otra libreta que traje acá, es un sistema que se construía en otra época. Tenía una textura, tenía un color, tenía una firma, tenía una foto, tenía una dirección, tenía un sistema, tenía un sello, tenía una información que nos identificaba a todos.
0: ¿Una foto en la agenda?
2: No entiendo, eso no es
1: una
2: agenda.
1: Bueno, ahora les cuento, ahora les cuento.
0: No es una agenda.
1: No, pero...
0: Es una, digo, una libreta de enrolamiento, me parece.
1: Pero no, yo dije, no dije que era una agenda esto. Dije que era una agenda esto.
2: Algo parecido dijo que era.
1: No, dije que antes, dije, lo físico antes era un sistema. ¿Me escucharon o no estás escuchando?
0: Sí.
1: Pues si no, no me hubieses interrumpido.
2: Lo de lo físico...
1: Lo físico era un sistema. En la agenda existía un montón de información. Pero lo físico también era una libreta que te podía identificar a vos. Por ejemplo, esta era la libreta de mi abuelo, que lo identificaba en el puerto como carpintero. Y esto también era una información valiosa e íntima de él, que la tenía para poder identificar. Esta era una llave de acceso para poder entrar al puerto. ¿Se entiende? Era carpintero, este era mi abuelo materno, y con esto entraba. Y acá estaba toda su información, dónde vivía, su mamá, su papá.
3: Como el certificado de nacimiento, más o menos.
1: Era más o menos lo que quiero decir con esto, que al igual que una agenda...
2: Bueno, hoy se usaría el dedo digital para entrar a la empresa, o sea, la huella, perdón.
1: Sí, o
2: huella,
1: los ojos, el dedo digital, le mandé. La cara.
2: La huella digital.
1: Sí. Haces
2: tit, y eso era lo mismo, nada más que mostrabas.
1: Bueno, la mostraba. Lo que quiero, y para cerrar, lo que quiero decir, que lo físico significaba un sistema de información, un sistema de reconocimiento, un sistema de red, un sistema de organización, que hoy pasa por un dato que va a través de una red, ¿no? De internet. Sí. Pero todo esto, con este color, con esta identificación, con esta foto, con este sello, con esta firma, toda esta información que estaba en una agenda o que estaba en una libreta, que nos identificaba, que generaba vínculo, que generaba alguna acción, que generaba una llave de acceso, de vínculo con alguien, que en sí era un sistema de comunicación, hoy no existe más. Hoy todo ese sistema está a través...
2: Todo centralizado.
1: Está centralizado en un... teléfono,
0: todo digitalizado.
1: En un sistema, en una empresa de gestión, y ya no existe más. Pero fíjense la textura, fíjense el tipo, la característica, ¿no? Lo que se usaba. Fíjense todo lo que para poder identificar a alguien. Firma, sello, foto.
2: Mira, ahí está también. Está,
3: era como un DNI, pero extenso.
2: Pero para entrar a la
0: libreta empresa de trabajo.
1: Una libreta de trabajo. Y la agenda tenía lo mismo, porque nosotros cuando anotábamos en una agenda, anotábamos nombre y apellido, dirección, teléfono y alguna...
3: ¿Eso todavía está en las agendas actuales? Está como la primera página donde están los datos de la persona.
2: Sí, bueno. Sí. Ahora no sé, ahora yo los anotaba y ahora por si la perdí en su momento, me acuerdo, ahora no te lo anoto ni a palos. Asumo mi... No, no anoto nada, ni directamente. Si la pierdo, la pierdo.
1: Y les dejo una última pregunta. ¿Ustedes realmente, hablando de la agenda y de los vínculos de las redes, realmente, si tuvieran hoy que rápidamente decir, che... En Navidad le tengo que mandar una postal, un mensaje navideño a una cantidad de personas cercanas mías. ¿A cuántas personas les mandan, por ejemplo, en Navidad?
2: Ah, no, a mí me rompe soberanamente la guinda, no tengo ganas de mandar a nadie.
0: Ninguna.
2: Ni a mis hijos creo que les mando.
3: No, yo sí.
2: Qué rompedura.
3: ¿Pero tarjeta?
2: No, a mí no me saluden porque no me interesa que me saluden. Está todo bien.
0: Feliz cumpleaños.
2: Saludo a todos,
3: a mis padres, a, no sé, familiares cercanos, amigos cercanos.
1: ¿Y si tuvieras que hacerlo como antes, que se mandaba una postal, una carta de Navidad?
3: Podría mandar solamente una a la casa de mi mamá.
1: ¿Solamente una?
3: Y porque es la dirección que me acuerdo.
1: Ok.
0: La única que tengo agendada.
1: Bien.
3: Me acuerdo súper bien de eso, pero...
1: Bien.
2: Bueno,
1: termino con algo. Hubo un experimento que se hizo en un momento que se pensó cuánto eran los vínculos que nos entraban en la cabeza. Un antropólogo dijo, a ver, ¿cuántos nosotros podemos abarcar en nuestro cerebro como vínculos reales, cercanos, de verdad?
3: Depende de la cantidad de información que te entre en la cabeza.
1: Exactamente. Y se confirmó que nosotros tenemos solo la posibilidad de registrar 153 personas como vínculos cercanos. Sí, y se hizo un experimento.
0: Son muchos.
1: Primero se hizo un experimento con primates, después se lo traspasó a seres humanos y después se lo hizo realmente y se le pidió a 40 familias en Inglaterra que manden postales realmente a las personas que realmente podrían ser cercanas. Y llegaron al número de que cada una de esas familias llegaba al número de 153 personas.
2: Que se acordaban de memoria.
1: No, que se acordaban. Que les generaba un vínculo.
2: Ah, ok. A mí me generan todo un vínculo, pero yo ya estoy muy podrida con el tema de los saludos en Navidades. Yo quiero a todas
1: las personas. Digo Navidad porque en este...
2: Una forma de decir, o Día de la Madre, o Día de los...
0: Día del Amigo.
2: También, de feliz
0: día de...
3: ¿Por el cumpleaños?
2: No me manden más nada, gente. Yo los quiero.
0: ¿Por el cumpleaños tampoco hay que mandarte?
2: No, yo lo sé que me quieren igual.
0: ¿Para el cumpleaños hay que mandarte
2: porque
0: o no?
2: Me obligan a responder y no tengo ganas de responder. Me hincha las guindas. El cumpleaños es lo mismo.
3: ¿Puedes poner un corazoncito ahora?
2: Estoy poniendo
3: ya es una respuesta.
0: Bueno.
2: Así que sáquenme de la agenda.
0: Bueno, excelente. Bórrenle el contacto de Nati. Excelente, Fer. Ahí dice Santi. Ahí dice Santi que el Guera al 3800 es agronomía.
2: Muy bien, Fer.
0: La verdad que
2: mucha historia.
0: Muy lindo, muchas verdades afiladas. Así que vamos a escuchar ese gran temón de Andrelo.
1: Gracias.
0: Gracias.

0: Hola a todos quienes están escuchando por ahí, que nos están prestando atención, quienes están totalmente conectados a Tiene que pasar. Este momento tiene que pasar. Les mando un abrazo enorme, disfruten del programa de hoy y les recuerdo, soy Eric Mujica. Un abrazo.
1: Gracias, Eric, por la recomendación. Bueno,
2: Chicos,
1: ¿qué?
2: les tengo que contar
1: Contanos.
2: algo. Les voy a confesar esto. A mí todo el tiempo siempre me preguntan qué me hago en la cara,
1: ¿Cómo sé para estar tan linda?
2: cómo hago para estar tan linda, qué linda que tengo la
1: ¿Qué te
2: piel, qué
1: hiciste hoy?
2: glow que tengo, ¿sí? 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
3: Excelente. Bien, ahí
2: Gracias. Bueno,
3: estaremos.
1: perfecto.
2: Ah, esperá.
1: ¿Qué? ¿Qué?
2: Esperá.
1: ¿Qué?
2: También
1: ¿Qué?
2: me dijeron, porque como soy habitué, que nombrando el programa tienen un 10% de descuento.
1: Excelente.
4: Muy
3: Justo
4: bien.
3: me tengo que hacer los callos.
2: No,
1: Bien.
2: no hacen
1: ¿No? Pero
2: pedicurina.
1: para,
2: Hacen tratamientos faciales,
1: ¿atienden a
2: estética
1: hombres o
2: corporal.
1: solo
2: Sí,
1: mujeres?
2: claro.
1: Ah,
2: ¿Cómo
1: ok.
2: que solo a
1: Sí,
2: mujeres? No,
1: se
2: también
1: atienden
2: a
1: a hombres.
2: hombres.
1: Porque
2: Hacen
1: yo nada
2: limpieza de
1: pregunto.
2: cutis los hombres.
1: Yo te pregunté una vez y me parece que. Bueno, era otra
2: No,
1: cosa.
2: masajes relajantes también hacen,
3: Los
2: sí.
3: pelitos que están ahí entre en
2: No,
3: el
2: no, depilación
3: ahí.
2: definitiva no se hace.
3: Ok.
2: Nada que sea invasivo, es todo tratamientos no invasivos, ¿sí?
1: Bueno,
2: Hermoso.
1: perfecto. Bien, en este programa siempre tenemos un invitado y bueno, le proponemos si quiere formar parte de lo que vamos a charlar. Después sí vamos a estar hablando con él de su arte, de lo que hace. Pero bueno, así que dijo que sí. También, como vienen diciendo todos los invitados, vamos a estar hablando un poco ahora de espejos
4: Los
1: vinculares.
4: espejos vinculares,
1: Bien,
4: sí.
1: así que nos vamos a aprender todo en esa charla. Bienvenido, Daniel Casal. Muchas gracias por estar acá.
5: Buenas noches a ustedes y
2: Hola,
5: muchas gracias por
2: Dani.
5: invitarme.
1: Bueno, cuando alguien te dice espejo vincular, ¿qué te dispara en la cabeza? ¿Vos escribís, actuás, tenés que
5: Y
1: componer un personaje, tenés que componer y tirar una idea? Yo te digo, acá estoy viendo libros tuyos, palabras, ceremonias y aventuras, aventuras cotidianas, cotidianidades. Si yo te digo espejo vincular, ¿qué sería la temática qué te dispara?
5: A mí me dispara a dos lugares. Primero, es vincularse con otro, con un prójimo que sea parecido a uno o buscarse uno en el otro, que debe ser difícil, pero me genera eso. Y bueno, después se podría ir más por el lado de la fantasía con el tema de los espejos y buscar qué hay detrás y todo eso, pero ese es otro mambo, digamos.
1: Ok.
4: Vamos a hablar un poco de ese
1: A ver,
4: mambo.
1: ¿cuál es tu mambo?
3: ¿Vamos a hablar
5: Ahí va.
3: de los espejos en el techo?
1: Ese es otro mambo.
4: Ojo,
5: Ese es otro
2: son
5: mambo
2: divinos
5: también,
2: los
5: ¿eh?
2: espejos
4: Sí.
2: en todos lados también.
1: Ese es
4: Ojo,
1: otro mambo. Ese
4: Es
1: es otro
2: otro tipo
1: mambo.
4: de espejo vincular, se habla acá.
1: Bueno, ¿cuál es tu mambo?
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1: Perfecto.
4: Bien. ¿Alguna vez les ha pasado que se vinculan, ya sea parejas o ya sea amistades, con personas distintas y de repente, termino la pregunta, con personas distintas y empiezan a salir los mismos temas, las mismas incomodidades, las mismas emociones se les repiten, ¿no?
1: No.
3: Me ha pasado muchísimas veces.
4: Te ha pasado muchísimas veces.
1: Últimas veces no. Últimas veces no. Porque o eran
4: No,
1: personas.
4: pero digo en general.
1: No.
4: a lo largo de tu vida.
1: Personas distintas que completamente distintas o personas comunes y con cosas en común.
2: ¿Cómo comunes?
4: ¿Qué?
2: Distintas. Está como yo con el.
4: ¿Escuchaste
2: con
4: la pregunta?
1: Sí, personas que. Sí, ¿me escuché?
2: ¿Puede repetir, profesora?
1: Que acá personas con las cuales no tengo mucho que ver. Y salen cosas que también no tienen nada que ver, y personas con las cuales tengo que ver, y salen cosas que tienen que ver. No me pasan que me relacione con personas con las cuales no tengo que ver y salgan temas con las cuales tengo que ver.
4: Pero nadie estaba preguntando eso.
1: Yo entendí eso, perdón.
4: Ok.
2: Empecé a repetir.
3: A mí me pasó muchas veces con conocidos, amigos, gente del teatro, gente de no sé, de la vida, que de repente te pones a, y te conectás y hablas y de repente estás hablando y estás conectado. Estás compartiendo, para mí es empatía, es como de repente estás conectando.
2: A mí me ha sucedido, Adri, hablando a ver si esto tiene que ver, sí, que también ver. he estado en, conocí a alguien y está pasando que desconozco, conocí en ese momento a alguien que no lo conozco de toda la vida ni nada, por primera vez, y estamos pasando la misma situación. Yo lo siento espejo.
4: Ok. Claro. Ok.
2: Es por lo mismo, o una separación, o no sé, un conflicto con lo que sea. Y le está lo que le pasa a ella o a él, me está pasando a mí.
3: Sí, o llegás de repente llegás a la misma
2: conclusión. Y no la conoces a la persona.
3: Tienes la misma sensibilidad sobre algo, de repente te diste cuenta, ¿no? Te diste cuenta que la otra persona tiene la misma sensibilidad.
2: También escuché, una vez yo tuve un novio que dijo.
3: ¿Cuántos novios tuviste, Nati?
1: Una vez tuve un novio.
3: Vamos a ver cuántos novios tuviste, cuántos novios espejo tuviste.
2: Bueno, tuve muchos novios, pero el de no vamos a hablar de mí. Okay. No voy a hablar de este caso. Que él decía que las parejas son espejos y que, si por ejemplo, me decía él, no sé si era psicopateada, pero decía, si yo estoy hablando con alguien por WhatsApp o estoy haciendo algo, o es porque también el otro lo está haciendo. Que muchas veces es como que si vos estás engañando a tu pareja, porque quiere decir que a lo mejor tu pareja te está engañando. Que el otro sí, es como que es algo que se van haciendo espejo en esa situación también.
5: Lo de repetir historias es también otro tema, porque el tema de los espejos, como te dijo el novio espejo, medio en joda, medio en serio, a veces uno repite historias.
2: También.
5: Eso de los novios, de las parejas, lo que fuera, ¿verdad?
4: Quería ir a eso. Muchas veces lo solemos ver en lo vincular afectivo. O sea, tener una pareja, o no sé, en algún punto me doy cuenta que siempre me vinculo con parejas que son muy celosas, o que me genera a mí mucha inseguridad, o no sé, me
1: ¿eso
4: vinculo,
1: lo que haces vos?
4: Me estoy poniendo por ejemplo, no hablo de mi vida privada,
2: okay. Muy bien, así Adri.
4: Muy escorpiana yo para hacer eso. Por ejemplo, me vinculo con personas y me doy cuenta que todos esos hombres son de repente más secos o más serios o más distantes. O cuando me estoy vinculando, noto que de mí salen características como que son como muy, o reacciones o emociones, que acá estamos hablando de las emociones y reacciones que quizás no están tan lindas o tan cómodas,
2: claro,
4: pero que cuando estoy con el otro y me pasan cosas porque hay una conexión emocional, amorosa o lo que sea, se me despiertan esas situaciones.
2: Feas.
3: Las famosas personas que te sacan lo peor de vos. ¿Sería?
2: El espejo sería sacar algo feo, lindo y feo.
4: El espejo en realidad depende. O sea, yo me vinculo con una
2: pregunta, Adri. Sí. Perdón, señorita. No, te quedo. Ya estamos. Es lo que me estoy preguntando últimamente.
4: A ver.
2: Si yo me vinculo, ¿no?

0: es que es igual a mí. Puede ser que sí, puede ser que me refleje algo que tengo,
1: Y que me
0: puede ser.
1: mole, espera, y me molesta.
0: Exactamente, cuando me molesta algo del otro, muchas veces habla de mí, pero no necesariamente porque yo haga eso. Puede ser
1: Está
0: que
1: explicado.
0: sea algo que yo estoy polarizado completamente y no lo estoy viendo, y entonces el otro me lo muestra y me molesta.
1: Pero, ¿por qué, por ejemplo, me molestaría a mí, por ejemplo, que alguien sea tan distinto a mí? O no
0: ¿En qué
1: sé, o lo.
0: sentido?
1: Claro, si lo. Supónete, yo que soy pispireta, no sé qué, conozco a alguien que es tranquilo, no muy tranquilo, más aplacado, y de repente me enoja. ¿Eso que me estaba. ¿Eso es un espejo?
0: Bueno, ahí yo te preguntaría que cuál es la, si lo que te enoja es que el otro sea tranquilo, ¿cuál es la relación que tú tienes con la tranquilidad?
1: Claro,
0: Ahí es cuando se
1: eso
0: está
1: que.
0: reflejando algo de ti. Pero eso no necesariamente quiere decir que, bueno, si a mí me vinculo con una persona que después me di cuenta que es narcisista, no necesariamente quiere decir que yo sea una persona
1: Bueno,
0: narcisista.
1: claro, también están esos casos, claro.
0: Puede ser que esté súper polarizada y también pasa con lo bueno. O sea, si yo me vinculo con alguien que admiro por X, Y, Z característica que no reconozco en mí, esa característica la estoy viendo en el otro, me está gustando y es porque en mí está eso. Está el potencial para potenciar eso.
1: Ok,
0: Y
1: sí, con
0: entonces.
1: respecto a los narcisistas y psicópatas y todo lo que hablamos es tremendo, porque ellos sí lo entienden.
2: Lo estás
1: Eso
2: hablando vos sola, eso.
0: sí.
3: Se ve que tuviste varios espejos parecidos.
1: Pero yo no soy narcisista ni psicópata.
2: Pero,
1: Pero,
2: no,
0: no,
2: pero.
0: bueno, y lo
1: Pero
0: que
1: digo, ¿qué tengo que
0: se
1: sanar en
0: nota.
1: mí? Es el espejo, creo. Es como que fui víctima de narcisistas y
0: Y ahí en realidad depende. O sea,
1: psicópatas.
0: yo un poco lo que quería traer era qué nos está mostrando el otro. O
1: Ahí va.
0: sea, qué nos está
1: Sí,
0: mostrando
1: estamos
0: el
1: poniendo
0: vínculo.
1: títulos pero a los patológicos, pero bueno, saquemos los patológicos y
0: Claro,
1: nos
0: no, y
1: quedamos a las
0: porque ese es
1: emociones.
0: un temón
1: Vamos a las
0: y.
1: emociones.
0: Pero ¿qué nos genera el otro? O sea, ¿qué estamos viendo del otro lado que nos está molestando o no gustando? Y más allá de quedarme en el otro, porque el otro está haciendo, diciendo y me genera y me hace, es volver a la relación o a nosotros mismos, en vez de quedarnos enfocando en que el otro
1: Sí,
0: hace o dice.
1: sí.
0: Traigo todo esto porque en 2 días Venus, que es,
3: Retrograda.
0: sí, Venus que es el planeta,
3: ¿Qué?
0: no, no,
1: Menos es el
0: está bien,
1: planeta del
0: está bien,
1: amor.
0: está en lo correcto. Venus que es el planeta en la astrología que se vincula con lo, o sea, se relaciona con lo vincular, también con el valor, con lo que valoramos en nosotros, con lo que valoramos, como el otro es un espejo, lo que valoro en mí lo veo en el otro, o lo que yo quiero potenciar, lo veo en la otra persona.
3: Y lo que quiero
1: Ah,
3: bajonear
1: ya está.
3: también.
0: Claro, los acuerdos, el equilibrio, habla también Venus, aparte estamos en la temporada de Libra, que también habla un poco de estos temas. Y cuando empieza a retrogradar, que es un poco lo expliqué hace unos días, hablando de Mercurio retrógrado, hablando de que cuando está en esa fase, la energía no está tanto hacia afuera, está más hacia adentro, está como más introspectivo. Entonces, si Venus retrograda, vamos a estar internamente haciéndonos preguntas con respecto a temas de valor. ¿Qué se refleja en lo vincular? ¿Qué valoramos en el otro? ¿Qué estoy valorando yo en este momento? ¿Qué estoy queriendo yo en este momento en mi vida? Y también se puede reflejar en lo económico, porque lo económico también es un valor. Entonces, bueno, vamos a estar transitando una temporada
1: Bueno.
0: importante hasta más o menos mediados de diciembre, donde vamos a estar procesando bastante esas temáticas. Y si se presenta con un otro, ahí la cosa, o sea, lo importante es, al menos desde nuestro punto de vista, más allá de ver la situación, ver qué me está generando a mí y sobre todo ver esas cositas medio profundas que de repente no queremos ver porque se dan en Escorpio. Escorpio es un signo muy profundo de los miedos, habla de los traumas, habla de
3: Mira, hay un escorpión
0: quizás no,
3: amarrado,
0: la
3: vos
0: mano,
3: somos
0: quizás
3: dos.
0: lo que está oculto
3: ¿Vos
0: y
3: estás
0: entonces.
3: queriendo decir que no chapemos hasta después de mitad de
0: No, yo
3: diciembre?
0: estoy diciendo que pueden chapar, pero con observación.
3: Con mucha
0: Dios, yo
3: observación,
0: no
3: con
0: sé,
3: mucha.
0: yo no.

0: dijo nada. Yo no voy a dar una patata tablero.
1: Habló la luna.
2: Pero por lo menos chapás. Yo ni siquiera chapo. Yo ni siquiera chapo.
0: Dele una patada al balde. ¿Se acuerdan de esa publicidad? Así voy a hacer. No, Adri. ¿Qué? Hay que pensar mucho.
3: Pero que también, por lo menos eso que...
4: Pero te mandas menos cagada. Pero tu parte es menos.
2: Igualmente, tu parte analítica, ¿dónde está?
3: Para, igualmente, eso que estás trayendo está buenísimo.
0: Estoy buscando el otro, estoy buscando el espejo.
3: Estás hablando de poner límites. Sí. Y ese también es un tema que se ve, que se va a ver en este momento de, bueno, ¿hasta dónde estoy dando? ¿Hasta dónde estoy cediendo? ¿Cómo estoy recibiendo? ¿Estoy en un vínculo que es recíproco? Hay dinámicas de control, hay dinámicas de manipulación, hay dinámicas de celos.
0: Ay, Dios, qué enredo.
4: Eso es lo negativo. Y después lo potencial, ¿no hay nada positivo?
3: No, sí hay positivo.
4: ¿Cuál es la fuerza?
2: Bueno, no, sí.
4: ¿Cuál es la fuerza potenciadora de todo esto? Porque eso, digamos, lo que
0: si encontrás a alguien sexual es porque vos sos muy sexual.
4: Lo que acabas de decir está bien, hay que tener alerta a eso, sí. Como lo que tira para abajo, pero sí. Tenemos lo que tira para arriba también.
3: Lo que tiene para arriba, en realidad, en realidad es, se hace, a ver, otra vez, se está dando en Escorpio. Escorpio es un signo que
0: somos difíciles,
3: puedes,
0: Adri,
3: estar,
0: nosotros,
3: puedes estar dando vueltas en lo profundo y revolcarte ahí mil veces sin salir. El tema es ir ahí, verlo. Es muy probable que, ¿cómo nos vinculamos? Nos vinculamos, no lo aprendimos en la escuela, en un libro, cómo vincularnos.
0: No.
3: Nos vinculamos en base a lo que aprendimos en nuestra base.
5: En la vida.
3: En la relación que tenían nuestros padres, nuestros familiares. Entonces, ahí está bueno. Si notamos que hay algún patrón que se repite de lo que hago yo y lo que hacían en mi casa, por ejemplo, es notar, ¿esto realmente es algo que yo quiero o es algo que estoy repitiendo inconscientemente porque aprendí eso? Pero un poco lo que traemos nosotras siempre es, bueno, está bien, lo aprendiste, lo sostuviste por tanto tiempo, pero una vez que te diste cuenta que lo estás haciendo y que quizás lo aprendiste, pero que ya no forma parte o que no quieras. No
0: hay que tomar, que igual hay que tomar decisiones, porque claro, si encontrás algo así...
3: Puedes tomar la decisión de poner un límite, de decir, mira, hasta acá, esto ya no lo quiero aceptar.
0: Qué difícil. Y a uno mismo límites, ¿no?
3: ¿Qué?
0: Al otro, por ahí no se lo puedes poner.
4: No, yo pienso que... Estoy de acuerdo con lo que dice acá nuestra astróloga, bioastróloga Adriana, pero sí. Pienso también la fuerza... porque hablamos solo de las fuerzas negativas
0: pero ahí te está diciendo,
4: digo,
0: si vos encontrás...
4: ¿Cuál es la otra? ¿Cuál
2: lo,
4: es
2: positivo, la otra? Lo positivo es encontrarse con otro. Ya ahí es un
4: eso
2: montón.
4: Ya es un montón. Pero,
0: lo que te disgusta del otro, si lo sí. querés transformar para algo positivo tuyo, lo que te disgusta del otro te está mostrando quizás algo tuyo interno. Que
3: y lo que no te gusta también te está mostrando una carencia, te puede estar mostrando una carencia tuya, que está bien. O sea, es un poco también vulnerabilizar y aceptar que eso existe en algún punto, que eso es una herida, que está buenísimo, que pasó, que viene así desde atrás, pero que podemos tomar la elección y la decisión de corrernos de ahí, de corrernos del
0: o
3: lugar.
0: O reconocer la situación, quedarte, y bueno, ir al psicólogo. No sé.
3: Bueno, por eso.
4: O a Botox, un 17 de abril.
3: Lo tenés que decir.
0: Un buen Botox se soluciona todo.
3: Bueno.
0: Acomoda los planetas, todo. Te acomoda todas las ideas.
3: Con esto igual me acuerdo con lo que trajiste, Fer. Es un excelente periodo para hacer terapia. O sea, para ir a ver precisamente, o sea, si llegan a salir estas situaciones, es como, bueno, ok, voy con alguien que me pueda asistir y acompañar para poder transformar, mira, que es la palabra de Escorpio, de una mejor manera, todo esto que me está pasando.
0: Me venía pensando un montón de cosas que estás diciendo.
3: Ah.
0: Yo retomé justo terapia, después de un año lo abandoné, pobre, le digo, te abandono cada... lo abandono un año, 8 meses y vuelvo.
3: Necesito.
0: Sí, hoy retomé y vine, ahora que me estás diciendo todo más claro... sí, es verdad, es época donde uno viene, va, por lo menos que yo, creo que yo, vengo como...
3: Y después de ahí, o sea, después de reconocer, de ver todo eso, lo que está, es, bueno, ¿cómo me quiero vincular? ¿Cómo quiero generar acuerdos con la otra persona? ¿Qué quiero construir?
0: Qué difícil.
3: ¿Cómo puedo estar con un otro sin dejar o sin pasar mis límites?
0: Claro.
3: ¿Cómo puedo dejar de... no sé, de querer agradar, de querer
1: pasar
3: que
1: mis
3: no,
1: límites, ¿cómo
3: de
1: hacer?
3: Traspasar mis límites, de repente...
5: Mostrar, te referís a alguien que mostrarse como uno no es en realidad para generar que al otro le guste.
3: Es que muchas veces inconscientemente podemos caer en eso.
4: Es que yo a las citas, por ejemplo, voy con peluca.
2: A mí nunca...
5: Yo ya no.
4: ¿Qué?
2: A mí nunca me pasó.
4: Sí, porque... porque tengo miedo.
2: No, eso de, que, es que, de mostrarme como otro para...
4: Porque tengo miedo.
2: Para quedar bien, eso.
4: Pero ahora me convenciste, Adri, no, no. Mejor.
3: ¿Cómo?
4: Me convenciste.
0: No, venía así a la cita.
4: Tiro mis tres pelucas.
0: No, tiralas.
4: Tengo tres, tengo una castaña, claro.
0: Va con la peluca puesta.
4: Tengo una de rulos.
3: Mira, si tú te sientes bien con eso.
4: No, no me siento bien.
0: Para la fiesta ochentosa te vas a poner peluca.
4: La de rulos
2: no,
4: va,
2: A mí nunca me pasó de hacer otra cosa para quedar bien con alguien. O sea, yo soy yo, o sea.
3: Muy sí, ariano, sí. Muy ariano no, de tu parte.
2: No, lo que eso, pasa es que, a ver, ponele.
3: Está
2: que,
3: buenísimo igual.
2: No, pero además, si genial, yo voy siendo otro. Eso. Y se genera algo a la larga, ese otro va a dejar de serlo, porque yo, o sea, yo soy así, o sea, tengo firma de suerte.
4: Yo soy así, me gustan vivas.
2: Es que sí, ¿para qué?
0: Uno en un millón. Te mostrás tal cual sos en la primera cita.
4: Sí, mancharon.
2: Obvio.
0: Tiene razón,
2: obvio.
0: Obvio. Qué loco.
2: Obvio.
4: Tenías tres pelucas más, para cada uno.
2: Mira. A veces me pongo a hablar de cosas que después lo comento con amigos.
0: Mira, de brazos viene a la defensiva.
2: No tenés que... Bueno, me abro. Pero muchas veces me dicen, no tenés que hablar de esas cosas. Sale corriendo la gente, pero bueno.
0: No. Una cosa es mostrarse como es y otra cosa es contar todo tu quilombo de tu vida.
2: No, quilombo no. Historias de vida. Quilombo no, pero no, quilombo no.
0: Historias de vida, al pedo. ¿Para qué se junta la primera cita a contarse historias de vida?
2: No, pero depende.
4: Una vez en una primera cita,
2: Dormí
4: hasta los 12 años con mi mamá y se fue corriendo.
0: Claro, bueno, salió corriendo.
2: Déjame cerrar esto. No es también siempre es esa, a veces. O sea, no es que siempre.
4: Colecho hasta los 12.
0: No, estoy hablando solo.
3: No, dale.
0: No, bueno, pero bien, Iván, es.
5: Yo coincido con Iván, ¿sí? Me parece total, que lo mejor es mostrarse como uno es, el otro compra o no compra.
2: Claro.
5: Y es más a esta altura, ¿no? Claro. Pero a veces solemos caer en esa de que mostrarse como el otro le gustaría que fuera, en el afán de caer bien, de llegar a lo que uno quiere llegar, de levantarse al otro, hombre o mujer. Pero me parece que lo mejor es lo que dice.
2: Además, yo ya voy por otro lado. Yo hablando con alguien, ya me doy cuenta si se puede llegar a generar, se puede llegar a proyectar algo si la otra persona quiere. O sea, ¿qué? ¿Se entiende? O sea, yo puedo hablar con tal persona y digo...
4: Capacidad.
2: Es que ya, o sea, de chocar un montón de veces contra la pared...
3: Eres el ejemplo a seguir, Iván.
0: Pero Iván, bueno, estás re sabio, aprendido. Pero
2: no.
0: Yo no aprendí nada todavía.
2: No, así muchas veces me han... sí, horario de protección, me han cagado en cuanto, no sé, de confiar en un conocido o amigo que consideraba actor, que sé yo, para hacer un proyecto y después a la larga, o sea, uno dar todo y el otro por ahí no y terminan pasando
3: bueno,
2: cosas.
3: Bueno, pero que, te quedas con que diste, bueno, yo pienso órdenes, que te quedas, o sea, con que diste pero te lo mejor, cabezas, con que fuiste honesto.
2: Sí,
3: y, pero puedes sentirte muy desilusionado.
2: Sí, chocas un montón de veces contra la pared, te golpeas, sí, o sea, yo... No tengo nada que ocultar, o sea, yo soy así, no tengo nada que fingir, ¿para qué?
3: Bueno, para mí por ahí va, o sea, en realidad ese es como que el final del proceso, o sea, es quitarnos esas capas de repente, si no
2: ¿entendés?
3: Si no estamos notando nada, bueno, genial, buenísimo, pero si sí estamos viendo que hay cosas que nos condicionan para poder vincularnos sanamente con otra persona, y bueno, o sea... Es un poco el aprendizaje de sacarnos eso para poder ver con honestidad qué es lo que hay realmente y después de ahí decir, bueno, listo, yo soy esto y esto es lo que quiero, lo quiere la otra persona, genial, y bueno, y si no, ya está.
0: O sea, aplica para toda la vida, ¿no? De trabajo, jefes,
3: totalmente,
2: en padres, todo lo vincular.
5: En todos los órdenes.
2: Todo lo vincular, sí.
3: Totalmente.
2: Bueno.
3: Así que bueno, eso sería todo.
0: Necesito una copa de vino. Gracias.
2: Excelente.
0: Para el que me dijo que...
4: Necesito un informe personalizado de mi espejo vincular.
3: Dale, después. Hablamos. Astrología vincular.
2: Bueno. Excelente, Adri. Bueno, vamos a escuchar una canción, nos acomodamos y volvemos con nuestro invitado. Arrancamos del día de hoy. Hablando de sueños, vamos a escuchar California Dreaming by The Beach Boys.

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1: Gracias, Tomás. Un gran artista. ¿Alguien sabe lo que es el theremin?
2: ¿Qué?
3: No.
1: El theremin. ¿Fer?
3: No.
1: ¿No? No sé si es un instrumento, es un dispositivo que se toca o no se toca, es por vibración. Es ruso, pero
2: ¿el
1: bueno.
2: ¿Redondito?
1: No. Puede haber varias formas, sí, pero es uno que tocas para arriba y para los costados, de acuerdo
2: sí,
1: a la.
2: Ese
1: Bueno.
2: No es el handpan.
4: ¿Eh? Es el
2: handpan.
4: Es como un plato
1: no
4: volador.
1: Sé. Puede
4: el
1: ser.
4: Que tiene el Omni.
3: Un plato volador.
1: Bueno.
4: El gato volador.
1: Bueno.
4: El gato volador.
1: Nada.
4: Gente, no estamos ebrios acá. Tomamos. No. Le quiero aclarar a un oyente que dijo, ay, porque toman vino en vivo y no, qué sé yo. Esto es un programa súper relajado y descontracturado.
1: ¿Qué te dijeron?
4: Que tomamos vino en vivo.
1: ¿Y?
4: ¿Sí? Haciendo programa. No es que nos tomamos 5 botellas antes de entrar.
1: Salud.
4: Solamente es para brindis.
1: Salud.
4: Es algo
1: salud.
4: Simbólico para brindar
1: salud.
4: Con el invitado. ¿Se quejó?
3: ¿También? ¿Hubo una queja?
4: Sí, sí, sí. Se me quejó la gente.
2: Salud con
3: ¿sí?
2: agua.
3: Salud.
4: Un chusma.
3: Salud.
1: Este vino que es de quién,
4: salute,
1: ¿de quién
4: usamos
1: Nati?
4: Para brindar.
3: ¿Cómo se llama? ¿Roberto Carlos Martínez?
4: No puedo porque lo prendo fuego.
3: Andate,
4: se sale mañana en televisión.
1: Bueno, ¿de quién es este
4: bueno,
1: vino?
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4: 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Y ya que estoy, les vuelvo a repetir para los que no oyeron.
3: Los que necesitamos,
4: ¿quién te hace la carita?
3: ¿Los que necesitamos colágeno?
4: ¿Quién te hizo la carita?
3: ¿Quién me hizo la carita?
4: Bueno, mejor, no, lo que le quería contar, lo que conté hoy, para los que se engancharon ahora, es que yo tengo una piel hermosa, ¿cómo me la ven?
2: Espectacular.
1: Hermosa.
2: ¿Verdad?
1: Tercera.
2: Me encantaría.
4: Luminosidad. Voy caminando.
1: Chuavechita, chuavechita.
4: ¿Sí? 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Gracias.
1: Excelente. Tiene que pasar, dijiste, es este hermoso programa que tenemos el placer de hacer todos los jueves. Hoy es la emisión número 245. Nos pueden ver y escuchar en .0.me/TV. También estamos saliendo en Twitch, en YouTube, en Facebook. Si están por el sur de la provincia de Santa Fe, en Casilda y a 50 kilómetros de Rosario, nos pueden escuchar en Radio Rock 24, en la 105.1, en Fuentes, en FM Los Andes, en www.rcradios.ar, en San Martín de los Andes, en la 95.1 FM Los Andes, en Bolivia, en M80 Radio Bolivia. Mañana viernes, a partir de las 21 horas, vamos a estar saliendo en San Clemente del Tuyú, en la 97.1, en la OM Radio. Los días lunes a partir de las 20 horas nos pueden escuchar en Uruguay, en Radio El Aguantadero. Y los días miércoles a partir de las 13 horas nos pueden escuchar en San Salvador de Jujuy, en La Voz del Cerro, en la 92.1. Un abrazo, un beso gigante a toda la gente que nos hace el aguante en cada uno de estos lugares. Si nos quieren seguir, nos pueden seguir en tiene.que.pasar. Nos pueden mandar un mail a tienequepasarok@gmail.com. Pueden chusmear todos los programas que estamos terminando ahí poniéndonos al día en el YouTube de Tiene que Pasar. Así que nada. Bueno, estamos en presencia de nuestro. Primero quiero decir feliz día, Adri.
2: ¿Por qué?
1: Porque hoy es el Día Mundial del Vegetarianismo.
2: Gracias.
1: De nada.
3: ¿Sos vegetariana, Adri?
2: Sí.
3: ¿Y el sándwich de milanesa que te clavaste otro día?
2: No digas nada.
1: Bueno, para vos, feliz día del café.
4: Ay, yo soy
1: Debes tomar varios cafés. ¿Eh?
3: No, no tomo mucho café, no me gusta tanto
2: el café, pero me encanta.
1: Y para vos, feliz día del mar, porque te imagino que te gusta del mar. ¿Te gusta el mar, supongo?
4: Ay, sí,
2: vamos. A mí también me gusta. Bueno, todo le gusta.
1: Bueno, feliz día de la riqueza pesquera, entonces. Bien. Porque es el día del mar y la riqueza pesquera. Bueno, feliz cumpleaños a Nito Artaza.
4: ¡Ay,
3: no,
4: Nito!
3: ¿En serio? ¿Se sí. cumpleaños, Nito?
1: Sí.
4: Saludos, Nito. Te queremos ver, acá, Nito. ¿Podrás venir, Nito?
1: Dale.
4: Te queremos invitar.
1: ¿Lo conoces?
4: Sí, lo conozco. Filmé con él.
1: ¿Viste? Bueno, además de filmar, de editar, un día como hoy se publicó la primera edición de la revista National Geographic. ¿Alguien sabe en qué año fue?
5: No,
1: tienen un número. Yo no lo podía creer.
4: 1925.
1: Cuando lo vi.
2: No, antes.
1: No.
5: ¿Antes? ¿Sí?
2: No, 25. No, 25 no, 25 no después.
5: 40.
1: No, ¿cuánto?
5: 40.
1: Lejísimo, está más cerca de Nati.
5: Ah, mira.
1: ¿Fer?
2: ¿Qué?
3: 1915. Primera Guerra Mundial, me imagino.
1: Estás más cerca vos, Fer.
3: Primera Guerra Mundial, me imagino. Ahí sale.
1: ¿Adri? Si yo le digo que fue en el 1800.
5: No,
2: mentira.
3: Mira.
1: 1888.
3: Wow.
1: Yo no lo podía creer.
5: Ni me lo imaginaba.
2: Es un montonazo.
1: Bueno, y hoy por primera vez se emitía un programa, obviamente, en Canal 13, en la televisión. ¿Qué día fue? ¿En el año 1900?
4: ¿Acá en Argentina?
1: Canal 13.
4: En Canal 13, televisor a color en TV.
1: No era color en esa época, me parece. No,
4: en blanco y negro.
1: No sé en qué año fue, pero...
4: Pero sí, bueno, no me acuerdo.
1: No sé. 1960. Bueno,
3: 60, muy bien.
1: 60. Bueno, nada. Bueno, bienvenido nuevamente a nuestro
4: invitado.
1: Ahí
4: arrancamos, Dani.
3: Buenas noches,
1: Daniel Casal. ¿Cómo estás? Este programa se llama Tiene que pasar. Normalmente le hacemos una pregunta al invitado.
3: Sí.
1: Que tiene que ver con el nombre. Vos sos actor, escritor. No sé si te considerás primero actor y después escritor.
3: Escritor
1: y después actor. Bien. Entonces vayamos, si querés, más que nada para el lado de la escritura. ¿Cuál fue el momento que dijiste, esto era lo que tenía que pasar para que yo quiera ir por la escritura? Para que yo me dedique o intente ir por este lado.
5: Y en el 2007, en un concurso en el cual participé, más allá de que uno piensa que escribe siempre pavadas, o para qué sé yo... para volcar lo que le pasa. Primero capaz que alguna chica algo, alguna cosita, pero después cuando me seleccionaron el concurso de Metrovías en el 2007, dije, puede ser. Y era un concurso que se llamaba Anécdotas de Viajes. Y la gente escribía el viaje al Unitorco, y yo hice un viaje en colectivo. Se me ocurrió que una anécdota que me habían contado, y bueno, y quedó entre los 13 mejores. Y realmente el que ganó era un viaje grosso, y lo mío era una caricia y media, sencillito. Pero bueno, y ahí dije, capaz que gusta, y me empecé a animar y a participar en más concursos. Hasta, bueno, me animé a editar cuando empecé a... No gané ninguno, pero finalista o por ahí. Sí, es verdad, gané uno, pero que el premio era... Uno quiere que le editen el libro justo en ese... El premio era 2 días en Mar del Plata. Yo quería.
4: Bueno.
5: Pero bueno, estuvo bueno, pero. No, y ahí, bueno, ahí
4: bien.
5: Dije, a partir de acá empecé. No, el tema ya de ganar.
4: Más allá del premio es ganar o quedarse
5: seleccionado.
4: Sí,
5: sí, lo que pasa uno pretende con estas cosas, ¿viste? Porque lo más difícil es editar libros.
4: Muchísimos.
1: Pero antes del concurso este Metrovías, ¿vos ya bocetabas algo?
5: Sí, arrancaba y ya dije, claro, pero nunca lo había volcado así a enviar a ningún lado ni a
1: participar.
5: Ni a imaginarme que podía escribir algo que pudiera estar en un libro o que lo seleccionara por libro. Me animé a mandar ahí porque me dio curiosidad el concurso, dije el subte que yo, y cuando la verdad que me sorprendió un montón, aparte de lo que tenía que ver con los viajes, uno imagina viajes así muy locos o muy extravagantes,
4: sí.
5: Lo más sencillito, y la verdad que me sorprendió, y bueno, ahí dije, bueno, puede ser. Y ahí eso generó que me anime, en realidad.
4: Hacerlo más profesional.
5: En realidad venía escribiendo uno, pero uno piensa que uno escribe para uno, para lo que le pasa, para alguien, pero siempre quedaba ahí.
3: ¿Y para alguien? ¿A quién le escribiste?
5: A la vida, porque a la vida y a la gente que habitaba. Claro. A la gente que fue pasando por la vida,
3: ¿y
5: ¿no?
3: ¿Y el que más te acordás? ¿Te acordás de alguno que le escribiste puntual a alguien?
5: Bueno, desde mi vieja.
4: A tu abuela.
5: Lo que pasa es que y a mi abuela, bueno, la después con el tiempo perro. Uno va mejorando,
3: claro.
5: Pero lo de la abuela es...
4: La historia, perdón que te interrumpa, leí el libro tuyo, Dani,
5: sí.
4: Aventuras cotidianas, y quiero contar que el de la abuela es hermoso, Bueno, la abuela de Dani, contá, Dani, ¿cuántos años vivió, días, semanas?
5: La abuela vivió 104 años.
4: Wow. Ay, hermoso.
5: Y bueno, tuvo esas cosas de antes que decía, como algo digo ahí, como que decía almóndiga, en vez de albóndiga, zanahoria, gente de antes que, y siempre te decía, no, porque yo hice la primaria nada más, viste, cuando le corregías algún error, escribía manuscrito.
3: Claro.
5: Bueno, y un montón de cosas que tenía miedo de subir las escaleras mecánicas porque era todo nuevo para ella. Habíamos quedado, no llegamos a hacerlo, pero habíamos quedado, como conmigo se animaba a ir a los médicos. Y no, entonces ahí lo que hice es reflejar, la verdad, una historia
4: tremendo,
5: de.
4: Tremendo, tremendo. Lo de la abuela, y aparte fue galado, reconocida como mujer del año por el intendente de.
5: Sí,
4: de Lanús.
3: De Lanús. ¿Son de zona sur ustedes?
5: Sí, yo soy de zona sur, anduve por todos lados, pero ahora, y bueno, y ahora volví al barrio, como se dice, sigo viendo Lanús ahora. Pero bueno, lo de mi abuela fue genial. Aparte, tomando esas cosas.
4: Era una historia le ibas escribiendo. Porque este libro es muy, muy gráfico. Muy,
5: sí, ese.
4: Vas tiene... contando, como decís, le escribo la vida al perrito, a los bares, a las personas, es todo. Este libro que
5: cae. Ese fue muy mío porque. Bueno, la parte de efectos especiales, ¿no? Dije, es para esto. Y fue el primero que dije, lo edito, porque yo tenía un tema con esto de editar uno, que a mí me parecía como, no que estaba mal, en su momento, cuando arrancás.
4: Sí.
5: Y yo por eso te decía que quería que publicaran el libro, porque siempre seleccionaban un tema y te lo publican, es uno, es otro, y vos querés tu libro. Todo. Bueno, siempre. El que gana cuando es un concurso internacional nunca es de otro país, generalmente es de ahí, bueno, hay un montón de cuestiones. Pero ya que te selecciones, y bueno, y ese dije, bueno, lo voy a editar yo. Y yo, hasta que un profe de un taller literario me dijo, no está mal editarlo uno, es un autor independiente. Pero yo en principio decía, me parecía como si fuera, ¿cómo voy a editar lo mío si no está bueno? ¿Cómo yo? Lógico a mí. Y después, bueno, con el tiempo uno va creciendo, aprendiendo, y bueno, me animé a editarlo. Y tuvo buena repercusión en lo que hace a los textos. No lo presenté porque justo una semana trágica me entregaron los libros, falleció mi mamá. Bueno, estábamos esperando con mi pareja, chicos, y justo los perdimos. Pero bueno, más allá de eso. Entonces no los presenté y decidí regalarlo a la gente copada. O si te hace una crítica que sea constructiva, que sabes que es de buena leche, entonces uno sigue aprendiendo, porque esto es... es ir aprendiendo día a día. Y bueno, lo que pasa es que me permití mostrarme yo. No es que le escribía algo o a una consigna. Entonces eso como fue muy particular porque hablo de creo que toda la familia, hasta el perro,
4: sí.
5: Que es también muy particular.
4: Al bar, a la gente que va al bar, me encantó también la del bar, que le veías como un juego de ajedrez.
5: Claro, porque todas historias, como
4: todas
5: bueno,
4: historias,
5: la anterior
4: son todas historias
5: que, sí.
4: Este libro particularmente, bueno, después es más, que trajiste acá algunos.
5: Sí, estos dos todavía no se presentaron.
4: Bueno,
5: los tengo desde el principio de año y antes de fin de año los voy a presentar, pero no pude organizarlo con tiempo, pero ya cuando terminamos la obra que estamos en el multiescena, que
4: una hora, después,
5: les cuento, termino eso y ya tengo un par de lugares, quizá lo presentaremos en distinto lugar, sí, porque la idea sí es presentarlo y bien, como corresponde. El otro no lo presenté, pero... Es como que muy mío, o sea, bueno, a veces viste que escribí sobre otras cosas, a veces, pero este es re contra mí, entonces estoy como contento. Aparte fue el primero que editamos, una editorial, viste, que salió, qué sé yo, y tiene muchas cosas de eso, muy del corazón.
4: Se nota.
1: Por lo que decís, o sea, tus disparadores al momento de escribir son anécdotas, imágenes, vivencias, recuerdos, pero... Por lo que veo, escribís poesías, cuentos, no es lo mismo. Vos, cada cosa que te viene a la mente, o sea, o una imagen o lo que sea, ¿ya sabés si lo vas a encarar para el lado de poesía o para el lado de cuento?
5: No, es lo que viene. Yo voy en el colectivo y veo una imagen, veo un tipo sentado en una plaza y capaz que, no sé, me dispara que está pensando, capaz que nada que ver, pero viste que es como un taller literario que te tiene una idea y cada cabecita va para cualquier lado y después decís, ah, mira, del mismo... pedacito este, bueno, barcos de papel. Y capaz que cada uno de los cinco pensamos en distintas cosas. Eso es maravilloso.
4: Eso es hermoso.
5: Que cada cabecita vaya y después compartirlo y que a uno le puede gustar, a otro no. Pero eso ya está en la gente. O uno que una vez que uno lo larga ya no es de uno. Pero lo maravilloso es eso, que lo que nos dispara cada situación. Y yo voy capaz en el colectivo, voy anotando alguna situación que ve y después veré, después lo desarrollo. O, viste, a veces parezco minguito, ¿se acuerdan? Los más, bueno, más o menos somos la misma edad, que anotaba, te voy con papeles por todos lados y si escriba en ese momento o no, lo voy guardando, porque son como historias. Antes de este, yo saqué un libro que edité un libro que se llamaba La ceremonia del encuentro. También es eso, es muy chiquitito, fue una edición muy corta. Cuando vos te preparas, lo que hablábamos un poco antes, que decía él, mostrarse. Cuando vos estás preparándote para un encuentro, para aunque lo conozcas o no lo conozcas, ponés lo mejor de vos, después lo que diga el destino. Pero el tema de prepararse para ir y todo, me parece que eso es maravilloso, porque uno está...
6: En piripollarse,
5: decía, ¿no?, la abuela. Claro. ¡Qué grande! Mira. Tal cual, es una palabra de la abuela.
4: Apareció ahí, la abuela. Como,
5: es verdad, ¿viste? Y está en todo. Hay cosas que... Un día, en una exposición de fotos, una foto de ella. Llegó y estaba a punto de decir, esta vieja, ¿quién es?, cuando se dio cuenta que era ella. Era un retrato de ella con 100 años. Llegó y dice, ¡y es! Y viste cuando vos ves, opa, decís, sos vos. Y cuando se dio cuenta que era ella, dijo como que reculó y dijo,
4: está buena la
5: mía. Ibas a decir que vieja, esta vieja quién es. Me cagué de risa cuando vi. Pero bueno, era. Tenía esas cosas.
6: ¿De dónde era tu abuela?
4: Lanús.
5: De Lanús, no. Pero de acá, Argentina.
6: ¿Pero de alguna provincia?
5: No.
6: Bonaerense.
1: ¿De padres, abuelos italianos?
5: Sí, españoles, pero españoles. No tenemos mucha referencia porque no hacía. Se ve que. Y yo no presionaba. Preguntaba,
4: no hablaba.
5: Imagínate que siendo escritor me encantaba saber para. Bueno, claro. Y fui muy respetuoso. La parte del papá decía: mi papá era muy bueno, vino de España, eso. La parte de la mamá nunca la contó. Mi mamá no era okay. Y listo. Entonces fue respetado.
6: Tu bisabuela, pero... no conoces mucho, no sabes mucho de tu bisabuela.
5: Por ese lado no.
1: Lo que yo te preguntaba antes, ¿qué hace ese minguito con tantos papeles? Es si vas para el lado de la poesía o del cuento. Si ya sabes cada registro que tenés, si te puede ir para un lado o para el otro. Pues no es lo mismo escribir una poesía que escribir un cuento.
5: Exacto.
1: Yo creo que poesía puedo llegar a escribir. Ahora, ¿cuento?
5: O relato.
1: Puedo estar años y años corrigiendo, porque no.
5: Y
1: no,
5: sí, lo que
1: no
5: pasa
1: tengo
5: que...
1: Lo,
2: ¿Tiene la, que ver la con autoridad? La temática. Si es poesía,
5: y, por
2: cuento.
5: Ejemplo, hay concursos que tira, para que le responda, es lo que pinte. O sea, a mí me... Yo no sé, veo una situación y digo, y empiezo. O sea, es largarse. Yo escribo y después veo. Esto podría
4: claro,
5: ser.
4: Claro, no es que te
5: no
4: sentás y decís,
5: forma.
4: No es que primero decís, voy lo a hacer vuelco. Una poesía.
1: Bueno, tendría sentás, que escribir algún cuento algún día. Intentar empezar a escribir un cuento para ver cómo es. Pero,
4: un disparador.
1: Por eso.
5: Sí, pero
4: claro.
5: Si te, es eso, todo es un disparador. Si, bueno, si se
1: pero
5: quiere,
1: si
5: ¿no?
1: querés, hacemos un cadáver exquisito acá ya. Yo no pero, tengo problema.
5: Es maravilloso.
1: Pero,
5: eso pero... jugando al principio era, claro. Era hermoso. Pero que a veces coincide, a veces no. Pero lo bueno es eso. Volcar lo que uno le pasa, transmitir sensaciones. Para mí, porque me gusta, que le gusta, que eso. Hay gente que para que le dice, este pelado que me viene a hablar, es reaburrido esto. Pero a mí me dispara eso, situaciones. Y bueno, después veo, o sea, lo vuelco y cuando lo tengo, después diré. Porque no es que digo, voy a escribir para, con un objetivo de editar un libro. Estos dos libros, dije, tengo mucho material. Digo, no sé, mañana me piso un auto y queda todo en la nada. Vamos a editarlo. Después no sé si se presenta, si no. Pero me pareció que estaba bueno combinarlo. Entonces, es eso. Todo es disparador y situaciones. Volcar, mismo cosa que le pasan a uno. No es que miro siempre. No es que me hago elegir que vos decís, bueno, a veces estás mal o estás bien, pero todo, qué sé yo, es lo que se vuelca. A mí me dio por ahí. Otros ahora en terapia, capaz que hablando con otro. A mí, más allá de que hacía terapia hasta hace poco, lo volcás en cómo pinte. Y después la forma se la da uno. Después también para la temática, ya con los concursos es diferente. Por ejemplo, Nati sabe que también ella fue galardonada en España. No sé si
1: sí, la hemos mencionado acá. Hemos felicitado. Okay.
4: Como te presentando la cantidad que me... Que, bueno, no importa, hablemos de vos.
1: Sí.
5: Bueno, en eso, por ejemplo, ahí te tiran temática.
4: Y llorar.
5: Eso lo tomo como un desafío, la temática, porque la otra vez decían, capaz que lo viste.
4: Es un re desafío los concursos.
5: Un cuento de vampiros. Y eso para crecer un poco en lo que no estás cómodo.
1: Claro. Buscar... Tenés que empezar a leer cosas de vampiros.
5: Entonces, bueno, no, y me dicen, no, pero sale en 5 renglones.
4: Sí.
5: 5 renglones, un micro cuento de vampiros.
6: Qué bueno.
5: ¿Qué haces?
6: Qué bien.
5: Bueno, salió
4: claro, divertido. Los concursos
5: y lo seleccionaron.
4: Claro.
1: Para, hablando de 5. No,
5: es eso, que te tiran cosas extrañas. Muy bueno. Yo lo tomo como un desafío, como para. A ver, ¿puedo o no puedo? Si no, capaz es una porquería. Y lo mandé, bueno, y quedó. Y así quedaron 14 en el año.
4: Sí, un montonazo.
5: 2021, 2022, quedaron 14, 16. Y yo dije, ah, bueno, entonces, como que dije, ¿qué a la nada? Pues si no salís primero, te publican el libro. Entonces dije, vamos a editarlo y que, bueno.
6: Hacelo vos. Autogestión.
1: Una pregunta que le suelo hacer a los escritores, que vos dijiste ahora 5 renglones y me hiciste acordar. Te la llevo menos, a 3 renglones. ¿Qué pensás de los haikus?
5: A mí no me gustan. Porque a todo lo que sea respetar una regla no me gusta.
1: Claro.
5: A pesar de, es contradictorio con lo que acabo de
1: decir. Sí, claro.
5: Pero una cosa es decirte en 5 renglones, tal cosa. Hubo gente que vi que en Instagram puso, escribí un texto de 3 palabras, 5 palabras.
1: Dale, pero eso...
5: Me parece que sí, se puede hacer y hasta capaz...
1: Es una orden, un recordatorio, una orden a alguien, o sea, tres palabras.
5: Su epitafio decía, no estoy de acuerdo. Pero no genera nada.
1: Pero es un epitafio. Claro, no es
5: una frase, por eso. Claro, no, digo, esa claro. Era parte de una de las
1: sí.
5: La frases con 6 palabras, okay. 7. O sea, no puede generar. En realidad, alguno escribe ni sabe, escribe para uno generalmente, o una situación que le gustó. Después, cuando lo largas a la gente, si le genera cosas lindas, feas o cualquier tipo de emoción, me parece maravilloso. Pero bueno, es eso, ¿viste? Es que ya cuando la estiramos mucho, los haikus me parece muy rebuscado. Tenés que seguir una. En cambio, no, uno escribe con
1: tenés que estar pensando las sílabas, es un montón.
5: Cuando una cosa que tengan 5 renglones, una historia. ¿Te gusta? ¿Aceptas el desafío o no? La de vampiros quedó una pavada, para mí era una boludez, pero claro, todos eran medio una boludez, porque 5 renglones, ¿cómo haces? Pero bueno, la cuestión que es eso, para mí no podés reflejar una emoción, quizás, tampoco es que escribo largo, vieron que los cuentos son todos una caricia y media, dos,
4: sí.
5: Pero uno no puede reflejar una emoción con 5 renglones.
1: Bueno, está bien, coincido con vos con los haikus, y ahora te doy con otra propuesta, para que ahora me olvide la palabra, pero para allá me voy a acordar.
6: Otakus.
5: Cuando venga.
4: Bueno.
1: Los acrósticos. ¿Qué pensás de los acrósticos? Ese era mi mayor disparador.
5: No sé ni lo que es. No le,
1: un acróstico es, por ejemplo, decime una frase cortita.
5: Eso, ponerle su lado de... No estoy de acuerdo.
1: No estoy de acuerdo, entonces vos escribís no estoy de acuerdo de manera vertical y la primera línea empieza con N, la segunda con O, la tercera con E, la cuarta con S. Ese era mi disparador para escribir.
5: Bueno, yo intenté hacer uno con el nombre de mi mamá y me salió horrible. Y después no me parece... A veces, viste, claro, eso pasa las primeras veces, salís con una chica o con un chico y empezás a... Vamos a tratar, porque uno en el afán de gustar al otro, lo que hablamos un poco antes, cuando son más chiquitos, ¿no? Ay, sí, viste ya. Pero si lo hacemos, un poco, me parece que con obligación no se puede.
1: Bueno, yo me obligaba a escribir de esa manera. Lo último que digo de mí, después te lo muestro fuera del aire. Yo le escribí uno a mi mamá con su nombre, segundo nombre y apellido, y le encantó. Después te lo muestro, pero bueno, pues sigamos hablando de vos. Y de ese... La pregunta que te hice antes, si iba para un lado de cuento o poesía, es en cuanto a los disparadores. ¿Puede ser que el mismo disparador te haya hecho escribir un cuento sobre algo que después, o sea, una poesía sobre algo después llevaste cuento? O sea,
5: sí,
1: sobre
5: lo mismo. Lo hice. Que después dije, si le damos otra forma y si le damos otra
1: búsqueda.
5: Cuando uno se lee, es como te pasaba, vos decís, lo puedo corregir 33.000 veces.
1: Sí.
5: Si lo leo 30.000 veces, lo voy a corregir las 30.000 veces. Porque, pero esto, una vez que ya tenés la idea, ¿no? Que ya está volcada. Vos decís, pero si esto lo expreso de distinta manera, y no, porque y no es que escriba para otro, pero cuando ya intentás que quede más o menos prolijo en un libro, decís, uy, y si lo cambio y lo pongo así, la métrica, por ejemplo, la métrica suena mejor, no la rima, sino la métrica de las poesías, yo me ubico más en la métrica que la rima no me interesa mucho.
1: Uh-huh.
5: ¿Cómo es? Ahí no me sale ahora. Había un.
1: Lo mejor es escritura libre, ni métrica ni poesía.
5: Sí, es verdad, claro. Nada. Pero por supuesto, mismo las poesías que tienen que tener la misma cantidad de líneas en las estrofas y demás. No, yo jamás me puse en eso. Hice talleres literarios, me explicaban qué era lo correcto, entre comillas. Pero siempre, porque si te pones a limitarte.
4: Te limita.
5: O lo que fuera, me parece que deja de ser natural lo que te sale. Y capaz que estoy equivocado en lo que digo, capaz que la gente que estudia letras y demás me dirá, dejate de joder, no estará de acuerdo, pero me parece que cuando uno escribe con el corazón, no te tenés que poner límites de métrica, de rima o de lo que fuera. Sí, una vez que está, después trato, la verdad, en lo que es poesía, trato de buscar una métrica que cuando yo lo lea me guste.
4: Claro.
5: Entonces, qué sé yo. Pero es eso, no es que la formalidad en realidad no me gusta. Uh-huh. En todos los aspectos de la vida. Entonces,
4: bueno, muchos escritores que no han tenido formalidad, han sido súper conocidos. Claro. Y han escrito con el corazón. Y yo creo, como vos decís, que cuando uno escribe con el corazón sin tanta técnica, ni haber estudiado en la Facultad de Literatura, quiere, perdón, me fui.
7: Vení,
3: volve.
5: No importa, volve, te esperamos, Nati.
4: Yo fui. Digo, como que no necesariamente tenés que ser literario, haber estudiado en la facultad para escribir. Puedes escribir con el corazón y se llega igual. Y muchos han sido conocidos, estoy terminando la frase.
7: Escribís tu propia vida, o sea, no necesitas ni tener conocimientos. O sea, tu abuela escribía lo que le pasaba eso, a ella, pero, con el que no le levantaba la masa cuando hacía algo
4: como, casi. No, lo que viva, lo que dicen, como sí. Que te limitan cuando te ponen, que te vienen con la crítica de por ahí, como decís, ¿no? Del el literario.
5: Claro, igual la crítica es...
4: está bien, es constructiva, hay que aceptarla, pero a veces tenés ganas de ser vos.
5: Claro.
7: Nos queda poquito tiempo de programa. Hablemos un poco de teatro. Contame sí, algo de ese viejo de mierda.
5: Muy bien. Qué jugador.
7: Es que la he actuado.
5: La hiciste. Bueno, sí. Estoy encantado con lo de teatro también. Empecé.
7: Estamos hablando de Papá Querido de Aida Bornik, una de las dos obras de.
5: Exacto, Papá Querido, una de las dirigida por Marcelo Cosentino. Uh-huh. En el Multiescena. Estamos los domingos a las 16 horas.
7: Sí.
5: Multiescena. Hicimos tres funciones en septiembre. Les vamos a dejar entradas para ustedes para que vayan, dejamos dos y después le cuentan a la gente qué les pareció.
7: Perfecto. Perfecto.
5: Así que estamos todos los domingos 16 horas y la verdad que es maravilloso. Aparte, el homenaje a Teatro Abierto, que fue todo un palo y había que estar. Y bueno, esto es una historia maravillosa. Así que bueno, hoy José, bien. Ya que es el viejo de mierda, soy el otro hermano.
7: Claro, yo sé, ya sabe, me imaginé, yo soy del otro, dale.
5: Y bueno, con el teatro descubrí cosas. En realidad, en realidad,
7: ¿cómo fue el radio, lo de teatro? ¿Cómo fue el pasaje ese del escritor, radio? Del escritor a, uno, al actor?
5: Yo vivo, trajo una fábrica, como todo el mundo.
3: Te iba a preguntar, ¿de qué le apuraba?
5: Del arte nadie vive, digamos, excepto los grosos.
4: Que se le están acabando los ahorros.
5: Claro, es así, ¿viste? Pero bueno, está bueno laburar una fábrica y demás, porque te va generando cosas también para escribir. Bueno, y esto es así, hicimos un podcast en la radio, yo tuve un programa de radio como 5 años y claro, empezó a venir gente más joven y vamos a hacer un podcast. ¿Qué es un podcast? Preguntaba yo. ¿Qué? No. Bueno, hicimos uno y me encantó. Y después fui a probar, a ver, digo, ¿y cómo será esto? ¿Viste cuando uno viene así? Y bueno, primero la improvisación, que te hacen relajar y demás. Uno se queda con toda la mugre del laburo, que la pasas mal, venís otra persona. En casa me decían, sos otro el que viene, ¿no? Que bueno, y empecé, y después quise escalar un poquito más y vas aprendiendo. Lo que pasa es que, como todo, el hobby está bueno. Cuando se transforma en una obligación, porque tuve la suerte de empezar a hacer teatro más serio, y es maravilloso, pero también te genera trabajar,
3: mucho laburo,
5: te gaste, pero es genial. Este teatro es maravilloso, el tema de.
3: ¿Fábrica de qué laburas?
5: Una fábrica de vidrio, en realidad es decoran vidrio, frascos de perfume, alcohol, esas cosas. Y bueno, antes se hacía acá, ahora viene todo de China, bueno,
4: claro. Una cuestión que difícil,
5: pero
4: ¿no?
5: Bueno, está muy difícil. Pero bueno, eso que me generó que hicimos un poco, y arranqué a probar, y bueno, y ahora llegué acá, no me pregunté por qué, porque fue bastante corto el tiempo, fue maravilloso.
4: Pero
5: todo es así, pum pum pum, viste, y como que estoy copadísimo, estoy maravillado. Pero también es un desgaste importante, pero la satisfacción de hacerlo no tiene precio.
7: Eso no te lo saca nadie.
5: Claro, volver a estudiar. O sea, cuando avancé un poquito más, viniendo de la impro, no, ok, relajar, que estudiarte estas 18 hojas y está a tiempo. Y no me digas árbol, decime, si tenés que decir rama, no me vas a decir árbol, porque no... Fui a un lugar a estudiar al principio, no vamos a nombrar, pero mi compañera...
7: Textual tenía que ser.
5: Mi compañera, en vez de decirme árbol, me dice, dale, remámela, no seas mala.
7: Claro, bueno, el pie, decime la palabra que tenés que decirme, porque si no me pierdo yo.
5: Y quedarse callada y que una profe te diga,
7: claro.
5: ¿Qué pasa tal que no hablas? no me dio el pie. Ahí, o sea, si fuera.
4: Se ponía.
7: Sí.
5: No, acá no, pero siempre la puteaba. O sea, dale, re mala, recién arranco. Bueno, y así a los golpes fui y no sé, llegué acá y estoy re feliz. Así que, si me permiten, los domingos a 16 horas, que los que tengan ganas.
7: Avenida Corrientes 1764.
5: Exacto, les voy a dejar a después para mandar, porque nosotros nos permiten a los estudiantes y amigos vender dos entradas a 2x1. Sí. En el teatro salen 25, nosotros podemos vender 2x30 y viste que
4: ¿a dónde se pueden?
5: El service charge. Me pueden, si querés, les dijo un teléfono, como para que
4: sí,
5: me.
4: O te he dado tu Instagram.
5: O Instagram.
4: Tu Instagram sí, directamente.
5: Daniel Pelado.
7: Dale.
4: Opera Daniel.
7: Daniel Pelado.
5: Bueno, si no, Nati lo va a repetir.
7: Pero dale. Bueno, Daniel, muchas gracias por haber pasado por acá. Espero que haya sido un placer para vos también.
5: La verdad que
7: bueno,
5: sí.
7: Nos vamos con Nada Personal de Soda Stereo, que ganó la encuesta. Gracias, Nati. Gracias, Adri. Gracias, Fer. Gracias, Punto Cero. Gracias, Radio Rock 24, FM Más, FM Los Andes, M80 Radio Bolivia, Un Radio, Radio El Aguantadero, La Voz del Cerro. Gracias, Tech Snacks. Gracias, Birras León.
4: Y gracias, Fórmula Doctor Misler.
7: Nos vemos, nos escuchamos la semana que viene, gente. Chau.

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0: Consuela, Fragmentos de Futuro. La venganza del río. La noche que comenzó la venganza, el río estaba quieto, el cielo, témpano flotante. Azul ultramar sobre los ranchos, desfigurados por el sol de un litoral distante. Y el témpano se deshizo sobre el mundo. Llovió como si no fuera cierto que pudiera llover tanto. Con el río a la cintura, como la mitad de un espejo, la ciudad se miró en su propio reflejo, horrorizada. La indestructible certeza de la tierra se hizo blanda y gris como el pasado, como aquel pasado nuestro. La noche que el viento avivó el estero, vos ya estabas muerto. Vos siempre estuviste muerto, pero ahora estabas más muerto que nunca, muerto como los perros, que ya nacían muertos en los ranchos. Vos siempre estuviste muerto, pero ahora estabas muerto de verdad. Y a pesar de que te fuiste tanto antes de todo eso, el patio se sigue inundando. El río sigue entrando a la casa, papá. El río que alimentaste con basura se sigue vengando. Soy Agustina Bruno y formo parte de De Palabras Somos, un proyecto colectivo dedicado a leer, escribir y compartir literatura. Desde talleres hasta correcciones y un programa de radio, trabajamos para que las palabras sigan circulando y creando comunidad. Nos encuentran en www.depalabrasomos.com.
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2: Es la hora 23, 16 minutos.
3: Temperatura 10 grados. Humedad 79%.
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1: ¿Puede un artista morir por su obra? ¿O aún más, puede un escritor llegar a quitarse la vida por su creación? Es el 26 de marzo de 1969 y está por ocurrir. John Kennedy Toole es un profesor de literatura nacido en New Orleans, en los Estados Unidos. Tiene 31 años y ha dedicado tiempo, esfuerzo y pasión en escribir una novela, seguro del gran valor de su realización. Sin embargo, la leyenda dice que varias editoriales rechazaron su manuscrito, sumiéndolo en una depresión que lo llevaría al suicidio. Después de su muerte, su madre, insistente, logró que el novelista Walker Percy leyera el manuscrito de La conjura de los necios, la novela de su hijo John Kennedy Toole. La obra fue publicada en 1980 por la Universidad de Luisiana, gracias a la insistencia de Walker Percy, quien dijo que se vio completamente absorbido por la genialidad de esa ficción. A pesar de no haber sido publicada por una editorial comercial, La conjura de los necios se convirtió en un fenómeno por su enorme repercusión, y un año más tarde recibiría el premio Pulitzer y la distinción como mejor novela de lengua extranjera en Francia. La conjura de los necios es una novela hilarante y mordaz en la que Toole trazó un mapa caricaturesco de esa New Orleans en la que desfila un carnaval de personajes marginados por las clases dominantes. La conjura de los necios relata la peripecia de un bizarro personaje llamado Ignatius Reilly, quien manifiesta que habría que imponer un régimen de fuerza en este país para impedir que se destruya a sí mismo. Los Estados Unidos necesitan teología y geometría, necesitan de buen gusto y decencia. Sospecho que estamos tambaleándonos al borde del abismo. La conjura de los necios hoy es considerada una de las cumbres de la literatura estadounidense. La única novela de un hombre seguro de haber escrito una obra maestra que jamás pudo ver publicada.

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2: Hey amigos, amigas, ¿qué tal? ¿Cómo les va? ¿Cómo andan? Bienvenidos. Viernes 2 de octubre 2026. Acá estamos comenzando con Canción Animal del fin de semana prácticamente, porque el viernes es así, ¿viste? Babasónicos en el comienzo con Cretino y Viejas Locas llegan con Una Noche Más, la segunda canción, y así tranquilamente te invitamos a quedarte porque vamos a escuchar rock nacional.

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1: Cuentos borgianos, chau. Pero nosotros te decimos hola. Estamos recién en los primeros momentos de este viernes 2 de octubre de 2026 en Canción Animal. Está Andrés en la puesta en el aire, Martín en la producción, Pablo Sturzenegger hablando con vos. Llegan los tipitos, brujería.

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1: El otro yo con profundidad, incluida en Espejismos, editado en el año 2004, dentro de una etapa marcada por la búsqueda alternativa y experimental de esta gran banda, una pieza que aparece en el tramo final del álbum, junto a un repertorio que combinó guitarras intensas, climas, una identidad difícil de encasillar. El otro yo, profundidad, lo que sonaba acá. Vamos a conectar con Airbag y nos metemos con este El Hombre Puerco.

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2: Es la hora 0, un minuto.
3: Temperatura 10 grados. Humedad 79%.
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1: Hijos del Oeste, la noche que me diste. Bueno, le hizo una canción el tipo. La pasó bien, parece. Llegan Bersuit, que recuperó la composición de Cazuza en De la Cabeza con Bersuit Vergarabat, publicado en el año 2002. Destacaron como esa versión en vivo parecía dialogar directamente con la crisis argentina de aquellos años, potenciando su lectura social y convirtiéndola en uno de los momentos centrales del disco. El tiempo no para, Bersuit Vergarabat.
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2: La música de Smitten en el viernes 2 de octubre de 2026 en Canción Animal. Smitten haciendo tiempo.

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1: Ciro y los Persas, que publicó en 2018 dentro de Naranja Persa 2, la letra aborda una situación de violencia de género y su videoclip dirigido por Eduardo Pinto y filmado en El Chocón contribuyó a una historia de huida y superación protagonizada por una mujer. Ciro y los Persas, Dale Darling. Ahora, Hijos del Hijo, amigos, haciendo vida.

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1: Una mariposa baila se llama esta canción de La que faltaba, que sonaba recién en nuestro viernes 2 de octubre, ya pasando la mitad del programa. Cadena Perpetua llega ahora con Culpable.

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1: El bueno de Manuel Jorviler lo habremos disfrutado un montón en Ilia Curiaquín de Valderramas, pero acá como solista haciendo Elástico.

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1: Javier Calamaro la grabó con producción de Coti Sorokin y participaron Miguel Botafogo en guitarra. La composición terminó formando parte de Iluminado, publicado en el año 2001, antes de reaparecer en posteriores recopilaciones de su carrera. Javier Calamaro, Navegar, amigos, con Botafogo, gran guitarrista del blues local. Las pastillas del abuelo con Chucky de Ípola, ahora con interpretación.

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3: Es la hora 0, 59 minutos.
4: Temperatura 10 grados. Humedad 79%.
5: Este es un grupo oriundo de Nueva Jersey, Estados Unidos. Se trata de Kool & the Gang, un éxito de 1981 para Get Down on It.

0: El tema llegó al puesto número 10 de la lista de los Estados Unidos a principios del año 1982. Entró en las listas del Reino Unido en diciembre del 81 y alcanzó el número 3 en ese lugar, y fue uno de los más grandes éxitos de este grupo en el Reino Unido. Año 1981 para Kool & the Gang, Get Down On It.
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3: 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El cuento de hoy se titula Elefante Muerto y pertenece a Pablo Ramos.

Empezó en cuanto me levanté. No solo el día, quiero decir. Lo que empezó en cuanto me levanté fue lo que reconozco desde el primer instante como uno de esos días. No tenía mucho para hacer. Y lo que tenía para hacer no era molesto ni complicado. Preparar la ropa para un viaje de 3 días a San Juan, dejar la casa en orden, bañarme y antes de ir a Retiro pasar unos minutos por un bar del centro a saludar a una amiga que cumplía años. Y tenía ganas de ir, de conversar y esas cosas. Salí de casa con un bolso de mano y una valija que pesaba una tonelada. Es que llevaba en la valija los libros, los apuntes, las fotos y algunos recuerdos que tenían que ver con mi padre. Iba al desierto a visitar a un hombre especial, un poeta tan seco como su tierra y tan noble como lo que esa tierra sanjuanina suele dar. A él le había contado algunas cosas de mi infancia, cosas de las cuales no había hablado nunca, cosas que me dolían, me avergonzaban, que me tenían enfermo de algo que no podía identificar. Mi padre había muerto 6 meses atrás, y desde el día de su muerte yo me había convertido en un perro triste, echado sobre la tumba de su amo, confundido porque ya no había nadie a quien moverle la cola, esperando recibir a cambio una caricia piadosa, una mirada de aprobación. Yo, el perro de mi padre, era ahora el perro de la muerte, y no podía más con eso. Por eso viajaba a San Juan, a ver si el viejo Campus, un anarquista ateo y de pocas palabras, lograba aclararme un poco los tantos. Él se había ofrecido, no me acuerdo en qué circunstancias, y será que no me acuerdo porque las circunstancias no importan. El poeta me adoptó como un hijo desde la noche en que lo conocí en un auditorio de la Universidad de Quilmes, donde lo escuché leer alguno de esos poemas que me cambiaron la vida. Llegué al bar a la hora que decía la invitación y antes de saludar a nadie pedí que me guardaran la valija. Había bastante gente y enseguida entre todos, tal vez deba decir sobre todos, porque mi amiga es muy alta, la vi. Yo venía sobrio pero tenía muchas ganas de tomar y la venía bancando a pura fuerza de voluntad, algo peligroso. Fuerza de voluntad, Gabriel, querido. La fuerza solo sirve para hacer cagadas, me dijo el viejo Campus una noche de Coca-Cola e insulina, las drogas que acostumbrábamos consumir juntos. A la hora, y tras haber cambiado algunas palabras con todos los conocidos, me empecé a sentir incómodo, pero había cumplido. Entonces saludé a la festejada, pedí mi valija y salí a la calle. A las pocas cuadras me metí en otro bar atestado de gente. Tenía sed, mucha sed. Con mi valija, como pude, llegué hasta la barra. Pedí una Coca-Cola y mucho hielo. Pagué antes de tomar. El ruido era insoportable. La gente parecía hablar a los gritos. Había tomado la mitad de la Coca-Cola cuando reparé en el pianista. Había alguien a la vuelta de la barra, en el otro extremo, que tocaba el piano, aunque no se escuchaba absolutamente nada. Caminé hacia él sin darme cuenta de que en realidad estaba caminando hacia la primera trampa de un día que se había disfrazado de posiblemente feliz. Quiero decir que caminé tranquilo, pensando que había dejado al monstruo en la cama y que había embalado a la muerte en una valija de cuero que, aunque pesaba y era incómoda de trasladar entre la gente, al menos reducía los problemas a una incomodidad física y no me afectaba en nada el alma. Ya al lado del pianista, me puse deliberadamente a mirarle las manos. El tipo me saludó con la cabeza. «Hola», dije, bueno, más bien grité. ¿Qué es lo que toca? ¿Una canción mía le gusta? La verdad es que no escucho muy bien, por eso la toco. Como nadie escucha, la puedo practicar tranquilo. ¿Usted es músico? Algo así, dije. Y ahí me di cuenta de que el tipo tenía algo en la oreja, una pelota rosada y venenosa del tamaño de un puño de un niño. Un tumor. «Escuche», dijo. Detuvo la canción y tocó un acorde. Torció la cabeza. Su cara cuadrada y su pelo blanco y recortado se iluminaron con la luz de un foquito. Yo casi no había podido oír nada. Increíble, ¿no? Había dejado las manos en el piano.
El tumor rojo se fue ensombreciendo. Detrás, por sobre el ruido del bar, alguien me habló por la espalda. No contesté ni me di vuelta. «Si bemol mayor», le dije nervioso, porque le podía ver las manos, más vale. «Con la oncena aumentada», agregué tras un silencio. «No, no es eso, mi amigo, escuche otra vez», dijo, pero no volvió a tocar el acorde. Esperé un rato, largo, pero no volvió a tocarlo. Me concentré en lo poco que quedaba de los sonidos anteriores en mi memoria, aterrado de hacer el ridículo. Creo, disculpe que insista, pero creo que es si bemol mayor con la oncena aumentada, o sea, con mi natural que usted puso en el bajo. El pianista negó con la cabeza. El tumor rosado en la oreja se volvió a parecer a un puño de un niño. Volvió a iluminarse y a ensombrecerse, una y otra vez intermitentemente, hasta que el pianista se levantó y fue hasta la barra a pedir una copa. Yo había visto bien las manos. Estaba seguro del acorde. El bajo estaba en mí. El pianista bebió de su copa y, aunque yo esperé, no volvió a mirarme. Era hora de salir, lo sabía. Levanté la mano para saludarlo y él me llamó a la barra. De lejos se le veía el tumor. Fui. Me había servido un whisky. «No, gracias. Soy alcohólico», dije. El pianista no me escuchó, o si me escuchó, no le dio importancia. «¿Se va a visitar a sus padres?», dijo. «Algo así. Pero ellos no me esperan». «Es una sorpresa, ¿no?». «Algo así», dije. Y me tomé el whisky de un trago. «Algo así», fue lo último que escuché decir al pianista. Llegué a Retiro una hora antes. El taxista me miraba por el retrovisor como si yo, en vez de pensar, viniera hablando en voz alta. «¿En qué puente lo dejo?», me preguntó. «Andén 44, es puente 3. Déjeme en el 3», dije. El taxi se detuvo y una muchacha gordita me abrió la puerta. Bajé con el bolso de mano, el taxista abrió el baúl, la muchacha gordita intentó levantar la valija, pero no pudo y tuve que ayudarla. Juntos la pusimos en el piso. «¿Qué lleva ahí, don? ¿Un elefante muerto?», dijo. Sonrió y miró para el costado. «Y más o menos». «Llevo los pedazos de mi padre», contesté, y ella me miró como si entendiera de qué iba la broma, como si profundamente lo entendiera. Después todo se resumió en esto. Muchacha gordita que me mira expectante, 10 pesos en mi mano derecha, luego en la mano de la muchacha gordita. Ella dice «gracias, muchas gracias, que tenga suerte». Ella que se retracta y dice «no, mejor no, que Dios lo acompañe». No digo nada y comienzo a caminar hacia el edificio. Bolso en el hombro derecho, valija en la mano izquierda. Mi padre en la valija, el peso de su presencia en todo este último tiempo. Y viajo a San Juan a ver a este hombre, a mostrarle mis primeros escritos, todo sobre mi padre, todo sobre la infancia, escritos sin forma, tan intimista como el miedo y la vergüenza, los textos de un hombre desesperado. Pero de golpe, no quiero hacer nada de lo que voy a hacer. Dios mío, pienso, y quiero volver a casa. A casa. Me detengo, me doy vuelta, la muchacha gordita aún me mira, la misma risa suave. Entonces viene a mi cabeza el nombre del acorde, si bemol mayor con la oncena aumentada. El nombre del acorde no es el acorde, no quiere decir nada, intenta explicar y no logra explicar nada. El tumor del pianista en la oreja, el tiempo que no escucha porque no puede parar, la canción detrás de la indiferencia y el ruido, eso es, Gabriel, me digo, y sé lo que voy a hacer. Porque tengo mi tumor en algún lugar, rosado, un puño de niño apretando las entrañas. Y yo también voy a encontrar mi acorde entre el ruido y la indiferencia de la gente. Voy a escribir, de una vez por todas, la historia de mi padre. La gordita dijo, «Dios», se corrigió para desearle algo mejor que la suerte y habrá pensado que a mí me daba lo mismo. Y a mí no me daba lo mismo. Falta una hora para que salga el micro. Vine temprano a encontrarme con mi amigo Hernán. Camino hacia la gordita. Un taxi para.
Ella me mira. Le hago una seña de que puede abrir la puerta del taxi. Ella viene hacia mí. Dios es mejor que la suerte. Gracias, le digo. A usted que le vaya bien con el elefante y a mí con otra cosa. Silencio. Esto no se termina nunca. No se termina nunca. Decime qué cosa, si yo también lo pido. En la noche y en la niebla dicen que escucha mejor. Yo quiero que una persona salga en libertad. Si Dios me lo da, seguro que hoy sale en libertad. ¿Qué hizo? Se robó una siena. Ve muchas películas. ¿De caño? No. Lo dejaron en marcha y él se fue a dar una vuelta. Es un tarado ese, dice y sonríe. Un poco más, porque en ningún momento ha dejado de sonreír. Tiene 14 años, es una personita que yo quiero. Récemelo, si usted puede, usted que es doctor. Le digo que sí, y no le digo que no soy doctor. Le pregunto el nombre de la personita. El Alan, me dice ella, y le prometo que voy a pedir. ¿Te molesta si te doy un beso? Digo. La muchacha gordita se enciende, se alisa el jogging y mete la panza. Sí, yo soy matoquetera. Beso su mejilla. Doy media vuelta y camino a paso redoblado. Estoy mejor, me repito. Tiemblo. Entro en la estación. Mi amigo está en la mesa del café. Miro su oreja. No tiene nada. Gracias a Dios. No tiene un tumor en la oreja. Se te ve bien, boludo. Está más flaco, me dice y me da un beso. Debe ser. Hace un mes que me estoy cuidando, digo, y meto la medalla de la Virgen adentro de la camisa. Antes del beso, Hernán me mira y sonríe. 3 avemarías por una personita que quiero, le digo. Espero un segundo y entonces es que le pregunto, decime una cosa, ¿vos sos creyente? Soy, dice, y aunque su certeza me hace pensar que tal vez miente, me doy cuenta de lo afortunado que soy al tenerlo de amigo. Pablo Ramos.

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Papos Blues, hablando de blues. Hace un rato hablábamos de blues. Bueno, Papos Blues y Papo, en realidad, que era muy amigo de Botafogo también, se juntaban a tocar. Papos Blues acá con Blues para mi guitarra del año 95. Vamos con la Berizzo. Presentó esta canción en junio del año 2023 con letra y música de Rolo Sartorio. Esto es Cordura.

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6: Damas y caballeros, los fundamentalistas de la

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2: Canción Animal con grandes canciones, como siempre, todo el rock nacional en nuestro programa. En el viernes 2 de octubre están los Fundamentalistas del Aire Acondicionado, Indio Solari con Barba Azul versus El Amor Letal, en vivo en Varadero, amigos. Vamos con Metrópoli. Abrió esta pieza de su segundo álbum, Viaje al Más Allá, editado en el 86. Atención, el disco consolidó la etapa compartida por Isabel de Sebastián y Ulises Butrón dentro de una propuesta que combinaba pop, rock y una estética urbana muy ligada a la renovación musical de los 80 y a la nueva onda que venía desde la música en inglés, amigos. Metrópoli haciendo Héroes Anónimos.

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2: Amigos y amigas del rock nacional, gracias por haber estado con nosotros. Esto ha sido Canción Animal, un programón hicimos acá. En el fin de semana espero que lo hayas pasado re bien. Los Cafres, Las Preguntas y Los Pericos en el final con Jamaica Reggae, el clásico del 87, para ponerle buena onda en el final. Andrés me acompañó en la parte técnica, Martín en la producción. Mi nombre es Pablo Sturzenegger y te invito especialmente a encontrarnos en el fin de semana. Chau.

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1: Es la hora 2:02.
2: Temperatura 10 grados. Humedad 82%.
3: Los Rolling Stones y una canción de 1965. La banda británica hace I Can Get No Satisfaction.

0: canción compuesta por los líderes de esta banda, por un lado el cantante Mick Jagger y por otro el guitarrista Keith Richards. Fue grabada en mayo de 1965, un éxito mundial de ese año. The Rolling Stones, I Can Get No Satisfaction.
1: Su álbum Stripped salió a la venta oficialmente en todo el mundo en octubre de 2002 y este fue el primer single que logró el puesto 10 del ranking europeo sobre finales de 2002. Christina Aguilera, Dirty.

0: Fue el cuarto álbum de estudio de la cantante Cristina Aguilera y contenía temas en inglés y en español. Para la realización de la producción había contado con grandes colaboradores como Glenn Ballard, Rod Wilder y la cantante de Four Non Blondes, Linda Perry. El primer single de dicho álbum fue este, año 2002. Cristina Aguilera, Derby.
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1: Es la hora 3, un minuto.
2: Temperatura 10 grados. Humedad 82%.
3: Una canción publicada en 1999 por la banda Red Hot Chili Peppers. El tema llegó hasta el puesto número 9 del ranking de los Estados Unidos. Scar Tissue. Scar Tissue.

0: El tema fue el primer sencillo del séptimo álbum de estudio de la banda de rock estadounidense Red Hot Chili Peppers, titulado Californication, que fue lanzado en 1999. Escuchabas a Red Hot Chili Peppers, Scar Tissue.
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1: Es la hora 4 minutos.
2: Temperatura 10 grados. Humedad 84%.

Ya estamos escuchando ahora a la banda de Roland Orzabal. Se trata de Tears for Fears, un éxito de 1985. Everybody wants to rule the world. Todos quieren dominar el mundo.

tema fue escrito por Roland Orzabal y tuvo la producción de Hughes. Fue lanzada en 1985 dentro del disco Songs from the Big Chair, una canción de New Wave, y sus letras detallan el deseo que los humanos tienen de controlar el poder y también sobre la corrupción. Tears for Fears, Everybody Wants to Rule the World. Todos quieren dominar el mundo. El tema fue coescrito por Bowie and Brian Eno. Fue grabado entre julio y agosto de 1977 y lanzada el 23 de septiembre de 1977. David Bowie, Heroes.

0: La canción no fue un gran éxito en los rankings de Reino Unido o Estados Unidos después de su lanzamiento, pero muchos años después se convirtió en una de las canciones más importantes de este artista. En enero del año 2016, después de la muerte de Bowie, la canción alcanzó el puesto número 12 en la lista de singles de Reino Unido. Heroes ha sido citada como la segunda canción más importante de Bowie. 1977. David Bowie, Heroes.
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1: Es la hora 4:59 minutos.
2: Temperatura 10 grados. Humedad 84%.
3: Empezamos a escuchar esta canción de la banda de rock estadounidense Creedence Clearwater Revival, de su cuarto álbum de estudio lanzado en 1969, Fortunate Son.

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0: 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Es la hora 5:59. Temperatura 10 grados. Humedad 80%.
1: The Eminem Show se titulaba el disco de 2002 que incluía esta canción. Eminem.

0: tema se publicó oficialmente como single el 14 de mayo de 2002. Alcanzó el puesto 2 del Billboard Hot 100 de los Estados Unidos y el puesto número 1 del ranking de Australia. Eminem, Without Me.
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3: Es la hora 7, un minuto.
4: Temperatura 10 grados. Humedad 80%.
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1: Es la hora 8 en punto.
2: Temperatura 10 grados. Humedad 80%.

Este fue el sexto sencillo lanzado del disco Made in Heaven, realizado por la banda de rock inglesa Queen en 1995. Queen, You Don't Fool Me.

0: Esta es una de las pocas canciones escritas tras las sesiones de Innuendo. Fue compuesta por John Deacon y Freddie Mercury, pero acreditada a toda la banda. La canción fue un éxito mundial. Llegó al número uno en las listas italianas. Queen, 1995. You Don't Fool Me.
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1: Es la hora 9:03.
2: Temperatura 10 grados. Humedad 80%.
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1: Es la hora 10 en punto.
2: Temperatura 10 grados. Humedad 82%.
3: Una canción de 1985 escrita por Bernie Taupin, Martin Page, Dennis Lambert y Peter Wolf. Starship. We Build This City.

fue lanzada como el primer single del álbum Knee Deep in the Hoopla. Alcanzó el número uno en Australia, Canadá y los Estados Unidos. Los primeros 10 puestos en Alemania, Irlanda, Suecia y Suiza. Curiosamente, ha aparecido en varias listas de peores canciones, encabezando una encuesta de Rolling Stone hecha en 2011 de las peores canciones de la década del 80. Starship, We Built This City.

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1: Hey amigos, amigas, ¿qué tal? ¿Cómo les va? ¿Cómo andan? Bienvenidos al primer fin de octubre de 2026. Soda Stereo abriendo esta edición de fin de semana de 3 horas en Canción Animal con En el séptimo día del año 90, un gran clásico. Abrimos esta Canción Animal con clásicos, pero también con música nueva. La segunda canción estelar es Las Arañas.

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2: Está sonando Guasones con Emi, haciendo Tan Distintos, versión acústica, amigos. Vamos con Los Piojos ahora con Fantasma.

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1: Iván Noble convirtió esta canción en una canción central y título de su álbum del año 2016, grabado en Los Ángeles. El trabajo contó con músicos vinculados con John Mayer, que fue producido por Pablo Durand, mientras el propio Iván Noble la describió como un repertorio atravesado por historias de perdedores y apuestas finales. Iván Noble, perdido por perdido, amigos. Vamos con No te va a gustar. Nos conectamos con este Chau.

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1: Vicentico con Si me dejan, año 2007 para este gran éxito. Nos vamos a finales de los 80. Sí, Ataque 77, Hill.

0: perteneciente a El Fuego Sagrado, el álbum editado en el año 2000. Dentro de ese segundo trabajo de estudio, la banda consolidó su identidad ligada al rock barrial y a letras de tono directo, en una etapa clave para su crecimiento dentro del circuito argentino. Pierre, haciendo Tu Tiempo Se Acaba.
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1: Cabezones, Lejos es no estar. Abrió Eclipse de Sol con esta pieza del año 2003, un álbum que reunió 10 canciones y profundizó el costado melancólico y oscuro de este grupo santafesino que suena acá. Vamos con Parientes ahora con Perdón.

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1: 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Es la hora 11, 3 minutos.
2: Temperatura 10 grados. Humedad 82%.
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1: Primer fin de semana de octubre de 2026, Hilda Lizarazu con Caracoles. Estamos en arroba Canción Animal Rock si querés conectar con nosotros. Avanzamos con las pelotas, esperando el milagro.

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2: La música de Árbol desde el año 2024, una canción muy nueva. Esto es Hoy es el Día.

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Viajamos siempre en el tiempo y por la historia del rock nacional. Airbag con Culpables. Viene Hit, la incluyó en Distorsión a esta canción, el disco que marcó el regreso de Enel 92 después de 3 años separados. Grabado en Electric Lady en Nueva York, el álbum sumó vientos, sintetizadores e invitados, ampliando el sonido del trío y mostrando una faceta más elaborada. Esto es Nadie Más Que Tú.

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1: Daltónica, Dentro de mí, lo que suena, lo nuevo en nuestra Canción Animal, y seguimos presentándote canciones nuevas. Suena Tatuaje, es Natalie Pérez, Francisco Charco.

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1: Ella es tan cargosa, bueno, eligió esta canción como segundo corte de Polos. En 2015 la banda explicó que la letra gira alrededor de esas canciones capaces de quedar asociadas a momentos de la vida. Ella es tan cargosa, la banda de sonido de tu vida. Sí, y acá hay un montón de canciones que son seguramente parte de la banda de sonido de tu vida. Mika Racchiati con Lula Bertoldi. ¿Racchiati o Racchiati? Bueno, Lula Bertoldi. A ella sí la sabemos pronunciar su nombre. Esto es El Mito.

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1: Con Andrés en la puesta en el aire, Martín en la producción, estamos haciendo Canción Animal. Hojas por el barrio sonando con Bananas. Viene Aztecas Tupro, que incluyó esta canción en Imaginar, su tercer disco de estudio grabado en el año 2008. En Del Abasto al Pasto, la producción artística estuvo a cargo de Goy Ogalde, Charlie de Sydney y la propia banda, en un trabajo que el grupo consideró un alto importante en calidad. Aztecas Tupro haciendo Ventanas.

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2: Es la hora 12, 2 minutos.
3: Temperatura 11 grados. Humedad 84%.
4: El tema logró el puesto número 11 del ranking Top 40 de Billboard de Estados Unidos en 1977. El recuerdo con Stephen Bishop, On and On.

Nacido el 14 de noviembre de 1951, es el cantautor, actor y guitarrista estadounidense Stephen Bishop. Este tema llegó al puesto número 11 del ranking de Billboard en 1977. On and On.

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2: Fin de semana, amigos. Primer fin de octubre de 2026. Gran edición de esta Canción Animal. Te la presentamos con toda la gente y con toda la música que nos representa. Nuestra historia viva, la historia viva del rock nacional. Andrés Calamaro, My Mafia. Y viene Patricio Rey y sus Redonditos de Ricota con este clásico, Un Poco de Amor Francés.

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1: La Grecia, música nueva que suena acá en nuestro programa, haciendo descansar.

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1: Esta banda que compuso esta pieza desde cero durante su primera sesión con el productor de ceremonia, la banda contó que aquella jornada confirmó la química creativa y ayudó a definir un sonido más electrónico, tal vez oscuro, trabajado en estudio para este álbum publicado hace dos años, en el año 2025. 1915, dos partes. Vamos a conectar con una clásica y nos vamos a la parte del heavy metal de Papo. ¿Viste? Sí. Con su banda Riff, haciendo Zona de Nadie.

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1: Doctor Crápula, Los Auténticos Decadentes, venimos lo que está sonando acá en nuestro programa. Koi no Yokan, para continuar con Cruzando el Charco, Morirme con Vos.

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1: Ya casi en el final del programa del día de hoy, Blair la incluyó en Bar Scorpios, su segundo álbum publicado en abril del año 2025. La artista explicó que es la única canción de amor del disco y que está dirigida a Dios dentro de una obra conceptual sobre fe, frustración, dolor y pérdida de certezas. Rabia del corazón se llama la música de Blair, sonando acá en nuestro programa. Vamos con Huff, hablando de Dios, pero esta versión es un poco más cruda. Esto es Dios Devorador.

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2: Amigos y amigas del Rock Nacional, cerramos. Gracias por ser parte de esta gran manada, animalitos. Bueno, nos vamos. Canción Animal, punto final. Indio Solari, giros en el final. Andrés en la puesta en el aire, Martín en la producción, Pablo Sturzenegger hablando con vos y un montón de canciones del Rock Nacional que te esperan la semana que viene. Sí, nos vamos a encontrar acá en la radio. Chau, chau.

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3: Es la hora 13, 4 minutos.
4: Temperatura, 11 grados. Humedad, 84%.
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1: Muy pero muy buenas a todos, ¿qué tal? Bienvenidos a Rock de las Pampas. Comenzamos este primer fin de semana de octubre del 2026 con Charly García haciendo Seminare, versión en vivo. Bueno, imagino que lo disfrutaste, que sabés que si ponemos ese tema es porque comienza este programa. Y bueno, Valentín Cuño que les está hablando, Marcos está en la operación y Pablo Sturzenegger en la coordinación general. En este caso estamos en la versión extendida de este programón, estamos durante 3 horas, así que los invitamos a que se queden en toda esta jornada. Ahora escucharemos a Airbag haciendo Fugitivo. Amigos y amigas, dale, 3 horas, tenemos por delante un montón de buenas canciones, a subir el volumen.

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1: Una antigua leyenda griega sirve para hablar de las cortinas de humo y la manipulación de la atención pública. Roberto Musso explicó que la historia de Alcibíades funciona como metáfora de esas distracciones que consiguen ocultar asuntos mucho más importantes. Y lo que escuchábamos recién es el cuarteto de Nos haciendo El perro de Alcibíades. Ahora continuaremos con un tema del año 2011 de Jauría. Escuchemos Ascenso.

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13: Continuando con esta lista de canciones, que en este caso va a ser durante 3 horas, un montón, recién empezamos, así que dale, subí el volumen. Te traemos ahora a Los Auténticos Decadentes haciendo La Guitarra, clásico del 95.

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2: Del año 2012 te trajimos a Sponsors con Afuera Llueve. Y mientras pasaba ese tema, vamos escuchando lo que sigue. 1991 y Os Paralamas Dos Sucesos sonaban con Track Track.

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1: Y así pasaba la banda 1915 haciendo Mi Sombra, canción lanzada el año pasado. Y ahora continuaremos con un tema llamado Contramano, que ir en dirección opuesta representa aquí en Capanga una forma de libertad. El Mono explicó que la idea consiste en hacer lo que te gusta pese a las modas, el establishment o las opiniones ajenas. Esa postura quedó plasmada dentro del sexto álbum Crece. Y bueno amigos, disfrutemos entonces de Capanga haciendo Contramano.

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1: Seguimos en este primer fin de semana de octubre del 2026 de Rock de las Pampas, por supuesto. Y ahora te traeremos a los Estilares haciendo un show.

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3: Y si hablamos de canciones que no pueden faltar en esta lista de tres horas, de esta lista extendida de Rock de las Pampas, estamos hablando de La Renga, que así suena con El Rebelde.

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1: Y así finalizaba esta canción del año 2005 del Baiano. Planes es lo que escuchabas. Y ahora no te vayas, quédate porque llega Cruzando el Charco, la banda de La Plata haciendo Esencia.

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1: 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Es la hora 14, 4 minutos.
2: Temperatura 11 grados. Humedad 94%.

La canción fue grabada originalmente entre 1967 y 1968, pero no fue hasta el año 69 en el cual fue publicada oficialmente a nivel mundial. Logró el puesto número 4 en la lista de los Estados Unidos y también en Australia. 1969 para Stevie Wonder, My Cherie Amour.

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1: Una reversión de Pupilas Lejanas hecha por Henry y Los Tipitos es lo que disfrutábamos recién. Y ahora vamos a continuar con un tema llamado No te olvides, en donde la memoria funciona como puente y no como condena dentro de la revuelta. Con letra de Ariel Prat y música de Pepe Céspedes, la pieza que vamos a escuchar ahora propone mirar el pasado sin quedar atrapado en él, en una etapa de regreso y reconstrucción colectiva. Esto es la Versuit Vergara Bat con No te olvides.

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1: Si hablamos de clásicos del rock, estamos hablando, por supuesto, de Susy Desprolijo, que así suena, de Papos Blue.

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3: Bueno amigos, espero que estén disfrutando mucho de este primer fin de semana de octubre del 2026. Espero que no se estén decepcionando con esta lista de canciones. Elegimos estos temones, estos temas que te pueden acompañar en este día durante 3 horas. Y ahora te traemos al místico rosarino Fito Páez con Un Rosarino en Budapest.

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1: Temones realmente que venimos escuchando en este día, como los Enanitos Verdes recién que sonaban con Tic Tac. Y ahora vamos a continuar con un tema provocador solo en apariencia. El título esconde un personaje sin armas que busca escapar junto a otra persona. Miguel García describió el debut como un trabajo sobre relaciones humanas, reconciliaciones y vínculos dañados, producido junto a Lucas Martí. Escuchemos entonces a Miguel García haciendo Quieto o Disparo.

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2: Y así llegaba a su final Viejas Locas con Intoxicado, un temón que no podía faltar. Y ahora vamos a trasladarnos al año 2013, en donde las Pelotas lanzaron Cuántas Cosas.

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1: Y así llegaba a su final Divididos con Ortega y Gasés, canción perteneciente al álbum La Era de la Boludez. Y bueno, mientras pasaba este temón de Divididos, escucharemos ahora un tema llamado Caminando, que se incluye en el álbum 27. Además, esta canción llegó posteriormente al formato audiovisual bajo la dirección de Carpo Cortés. El videoclip apareció en febrero del 2014 mientras el grupo preparaba su desembarco en Ferro y una extensa gira nacional. Estamos hablando, por supuesto, de la banda de Ciro Martínez, Ciro y los Persas, hace Caminando.

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3: Que les está hablando y acompañando en este primer fin de semana de octubre es Valentín Cunio, y los invito a que me sigan en Instagram, me encuentran como @valencunio. Y bueno, ahí vamos escuchando lo que sigue, no los quiero interrumpir porque esto es Los Ratones Paranoicos con Rock del Gato.

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1: Del año 2004 te trajimos a Catupecu Machu haciendo El Número Imperfecto. Ahora escucharemos un clásico del 85 de Soda Stereo. Disfrutemos de Estoy a su lado.

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2: Es la hora 15, 6 minutos.
3: Temperatura 11 grados. Humedad 94%.
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2: Amor de la Salada tiene ese costado barrial de la composición que fue justamente lo que sedujo a Rolo Sartorio. Después de escucharla casualmente en televisión, tomó la guitarra y comenzó a tocarla. La adaptación cambió la cumbia original por un pulso rockero más pesado. Y bueno, por supuesto que la Berizzo se unió a Rocío Quirós para hacer Amor de la Salada. Ahora escucharemos un tema del año 2005 de Iván Noble. Llega Como el Cangrejo.
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2: Y si hablamos de artistas que no pueden faltar en esta selección de canciones de 3 horas de puro rock, estamos hablando de Vicentico, un místico del rock que hace Luca.

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12: Seguimos en esta selección de canciones, 3 horas en este primer fin de semana de octubre que estamos acá junto a ustedes. Y ahora te traeremos una unión entre Dorian y Santiago Motorizado. Escuchemos El Sur.

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1: Y así se despedía el satánico Doctor Cadillac, canción de los Fabulosos Cadillacs de 1989. Y ahora vamos a pegar un salto temporal hacia el 2025, en donde la colaboración con el cantante de Cruzando el Charco funcionó como adelanto de un nuevo álbum. En una entrevista,

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1: Y así escuchábamos al hijo de Gustavo Cerati, Benito Cerati, haciendo La Paz de los Cementerios, versión extendida. Y ahora vamos con un clásico del rock. Llega Ñanfi Frufi, Fali Frum, de Patricio Rey y sus Redonditos de Ricota.

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2: De a poquito nos vamos acercando al final de esta selección de canciones, de estas puras 3 horas de puro rock. Y ahora te traemos a Guasones con Pobre Tipo.

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2: Y así pasaba Sueños de Cuentos Borgianos. Y bueno, mientras finalizaba esa canción, vamos a continuar con el paso inevitable del tiempo y las decisiones que aparecen en el camino que llegan a sostener el eje emocional de la composición. La canción que sigue, El Cantar de los Anzuelos, se grabó en estudios del Abasto con Álvaro Villagra y llegó acompañada por imágenes naturales filmadas entre Potrerillos y Mercedes. Escuchemos entonces El Cantar de los Anzuelos de El Plan de la Mariposa, que suena así.

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1: Bueno, para bajar un poco el calor y subir un poco el ánimo, para todos ustedes, gin y cerveza.

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2: Y así pasaba este clásico del rock, Memphis La Blusera, con gin y cerveza. Un temón que nos da pie para decir que este primer fin de semana de octubre del 2026 está llegando a su final. Gracias a todos por estar del otro lado, por ser parte de Rock de las Pampas. No se olviden que el lunes vamos a estar con nuestras dos horas habituales de lunes a viernes, así que los esperamos allí. Hoy nos despedimos con Ale Kurz haciendo La Otra Mitad, canción lanzada este año. Bueno, gracias Marco por estar en la operación, gracias Pablo Sturzenegger por la coordinación general, y amigos y amigas, como lo dije, nos vemos el lunes. Chau chau.

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3: Es la hora 16, 4 minutos.
4: Temperatura 10 grados. Humedad 94%.
5: Incluida en el álbum All the Lost Souls, esta canción de 2007 llegó al puesto número 2 de Europa y al segundo lugar del ranking nacional. James Blunt, 1973.

La canción fue inspirada por James Blunt en las noches que pasó en la discoteca de nombre Pacha, localizada en la isla de Ibiza. Llegó al puesto 2 de Europa y al segundo lugar del ranking nacional en el año 2007. James Blunt, 1973.

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El tema llegó al puesto número 15 del Top 40 americano y al Top 10 de Europa en 1998. Billy Myers, Kiss the Rain.

0: Billy Myers es cantante y co-compositora de sus temas. Como la mayoría de los músicos, comenzó tocando en pequeños pubs hasta poder conseguir la atención de algún ejecutivo de alguna compañía. En 1998 llegó al puesto 15 del Top 40 americano y al Top 10 de Europa con este tema. Billy Myers, Kiss the Rain.
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0: ¿Qué tal, mis amigos? ¿Cómo les va? Bienvenidos, bienvenidos al fin de semana. Ya estamos en este sábado 3 de octubre, qué barba, 3 de octubre de este 2026. Con muchísimas ganas, con muchísimas pilas para empezar a comenzar el fin de semana. Como te gusta vivirlo y siempre con los mejores temas de los 80 y de los 90. ¿Te prendés? ¿Te quedás con nosotros? Mi nombre es Cali Alvera. Esto es Pasado Live, el pasado más perfecto de todos. Edición Weekend.
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0: Vos sabés que tenemos un transcurso bastante interesante con la buena música, con los grandes sonidos. Así que lo que lleve, nosotros vamos a estar ahí tirándote alguna data, alguna cosita, algo que tenga que ver con estos grandes artistas que seguramente se han impregnado en tu cabeza y en tu corazón. Pero también tenemos el ida y vuelta, el feedback, a través del Instagram, @pasadoperfecto_radio, @carlos.olvera, me seguís a mí también. ¿Me escribís? Te leo un ratito.
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0: Bien, vamos a ir con un mensajito que tengo antes de ir a la pausa. Se nos viene la pausa. Espera cortita, viste que nosotros vamos, hacemos un toquecín y ya volvemos. Pero antes abrimos el Instagram, que nos escribieron. Dice: oh, amigos, ¿cómo les va? Mi nombre es Danilo. Me encanta poder comunicarme con ustedes para decirle que el programa está fantástico. Soy de Buenos Aires. Aguante los buenos clásicos. Aguante los 80 y los 90. Gracias, mi amigo Danilo, Ya venimos, hacemos una pausa. Comunicate arroba pasado perfecto guión bajo radio.
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0: Wicked Game es una canción, la más popular de Chris Isaak, que llegó a formar parte del film de David Lynch, Corazón Salvaje. Lee Chestnut, director musical de la estación de Atlanta, obsesionado con las películas de Lynch, comenzó a pasar la versión completa del tema, que rápidamente comenzó a trepar en las listas de su país. El video, dirigido por Herb Ritts y protagonizado por el propio Isaac junto a la modelo danesa Helena Christensen, fue un éxito en MTV y en VH1. Chris Isaak, Wicked Game.
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True Colors es una canción de Cyndi Lauper escrita por Bill Steinberg y Tom Kelly y que causó un importante impacto dentro de la cultura pop, teniendo un sinnúmero de covers realizados por otros artistas, incluyendo el que nosotros conocemos, que es el de Phil Collins. La canción fue usada en los Juegos Olímpicos del 88 y la Copa Mundial de Rugby 2013. Ya me hizo acordar del 88, tendríamos que poner el de coreana, ¿no? Vamos a ver. Cyndi Lauper, True Colors. The Oddfield llega ahora con Your Love.

0: arroba pasado perfecto guión bajo radio. Vamos a ver qué tenemos por acá. Vamos a ver, qué tal, qué lindo programa. Aquí estoy, me llamo Julia, estoy cumpliendo años y desearles lo mejor para todos ustedes en este día tan lindo. Un beso, beso grande para toda la comunidad de Pasado Radio. Gracias, Julia, feliz cumpleaños. Que los cumplas. Bueno, The B-52 sonaba, ya venimos. Private Idaho.
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0: acá estamos tratando de subsistir a este resfrío, a esta voz media extraña que tengo, pero con canciones que eligen ustedes, porque ha tocado el momento especial de que los 80 o de los 90, hoy tocó los 80, se ha elegido por quien está del otro lado. Vamos a ver qué tenemos por acá. Hola, ¿cómo les va? Soy Abel, me estoy comunicando con ustedes, tengo un taller de soldadura y aquí la radio es muy importante porque nosotros nos hacen muy buena compañía. Les quiero mandar un gran abrazo y nos pedía este tema. Gracias, Abel, ¿no? Simple Minds, Alive and Kicking.
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Los Oldfield se convirtieron en una familia ligada a la música. El hermano mayor de Mike, Terry Oldfield, es un compositor de prestigio en el campo de la música para documentales televisivos y tiene varios álbumes en el mercado. Su hermana, Sally Oldfield, consiguió un gran éxito a principios de los 80 con el tema Vocal Mirrors y en la actualidad continúa en actividad. Mike Oldfield, Foreign Affair, llega el gran Lenny Kravitz, American Woman.

0: sin dudas una de las canciones de este señor más versionadas, con al menos en 92 versiones distintas. Aunque la letra de la composición es una definición de principios, la idea de la canción no es solo que Lennon está pidiendo perdón a Yoko Ono por sus celos, sino que además le explica lo que está diciendo, que es celoso, bancatela, soy así, el famoso tóxico narcisista. Pero bueno, no vamos a hablar mal de John Lennon. Lo escuchamos, Jealousy Guy.
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2: Es la hora 17, 8 minutos.
3: Temperatura 10 grados. Humedad 94%.
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0: Digitap remarcó lo que venía insinuando con el álbum Creature of the Night, un sonido más fuerte, abandonando por completo lo que eran las incursiones pop y disco de álbumes como Amscape. Pero mientras Creature of the Night no había conseguido despegar demasiado debido a ese cambio radical del glam metal a puro heavy metal, más ochentoso, más fuerte, más Kiss. Bueno, aunque posteriormente lo siguiese llevando, Legirap vendió mucho mejor. Era el sonido claramente de esta banda que tenía que ver con el heavy metal. Kiss, Legirap.
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0: En una carrera que abarca más de dos décadas, Mariah Carey, o María Carey como le decimos en el barrio, ha vendido entre 175 y 200 millones de producciones musicales en el mundo, por lo que la convierte en uno de los artistas con mayores ventas de todos los tiempos. En 1998 fue premiada como artista más vendida del mundo en la década de los 90 en los World Music Awards y fue nombrada artista femenina más vendida en el milenio 2000. ¿Qué tal? Mariah Carey. Fantasy llega Madonna con Vogue.
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2: Sure, Ken.
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0: El lanzamiento de Barbie Girl llevó a Aqua, siendo un grupo para entonces desconocido, a la lista A de la música europea, lo que significa que cuando el álbum fue lanzado, fans del pop de todas partes del planeta fueron a comprarlo porque dijeron: es pop, lo compramos, nosotros somos repoperos. El álbum llegó a alcanzar el número 6 en las listas británicas. Aqua, y encima después, muchos años después, salió la película de Barbie, donde también se usó la canción Barbie Girl.
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0: Another Place and Time es el 14th álbum de la cantante estadounidense Donna Summer, que fue lanzado en 1989, después de disfrutar de una inmensa fama durante la década de los 70, la música disco. En los 80 cambió de compañía discográfica y experimentó diferentes estilos de música, obteniendo resultados desiguales. Donna Summer, un sonido un poquito más a lo que era Rick Astley, una cosa así. I Don't Want to Get Hurt.
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Carter Club triunfó en los años 80 con temas al mismo tiempo sensuales, alegres y creativos, siendo considerados un fenómeno de la música pop. En sus inicios, Boy George creó revuelo en sus apariciones por televisión por sus maquillajes coloridos, ropa femenina y trenzas en las que se presentaba mostrando un aspecto un poco transvestido. Carter Club, Time, Clock of My Heart. Esto es Aha, Take On Me.

0: Nos vamos a una pausa. ¿Tienen algo más importante que hacer? Se me quedan por acá. Arroba pasado perfecto guión bajo radio. Vamos a ver qué tengo por acá. Richard, querido, hace rato que no se ha comunicado con nosotros. Te quiero mandar un gran abrazo, Cali. Me encantaría conocerte en persona y decirte que el programa que haces es bárbaro. Gracias, Richard. Lo mejor para vos. Electronic, get the message.
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0: Estamos en este momento especial, ¿dónde? Ustedes son los que eligen temas, y esta vez tocó los 90. Amigos de la radio, amigos de mi vida, yo desde muy chiquito escucho radio y siempre me gustó comunicarme. Antes era por teléfono, ahora a través de redes sociales, pero la temática siempre la misma. Mandar un mensaje a la radio para que puedan ponerme un tema, así que se los agradezco. El amigo Marcelo, nostálgico, él se puso y nos pedía un tema de Madonna, Deeper and Deeper.
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Viva Hate es el álbum debut de Morrissey como solista tras la separación de The Smiths, lanzado el 22 de marzo del 88. El álbum tuvo más éxito que sus anteriores trabajos con The Smiths. El álbum fue publicado 6 meses después de que el último trabajo de The Smiths, The Strange Way, Here We Comes, vea la luz. 24/7 I Can't Stand It, Morrissey,

0: Los Wink Westerns fue el primer grupo que tuvo Roy Orbison. Lo fundó cuando tenía tan solo 13 años y con Love tuvo su primer contrato discográfico en 1956, cuando Johnny Cash lo llevó ante Sam Phillips, propietario de Sun Records, que lo rebautizó como The Tin Kings. Roy Orbison, you got it.
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3: Es la hora 18, 4 minutos.
4: Temperatura 10 grados. Humedad 95%.
5: Este es el dúo británico en el cual estaba George Michael. Wham! Un éxito de 1985. I'm Your Man.

La canción fue escrita y producida por George Michael y fue lanzada como sencillo un 11 de noviembre de 1985, convirtiéndose en un éxito a nivel global. Llegó al puesto número 3 del ranking de los Estados Unidos y también al mismo lugar de la lista de Australia. Wham! I'm your man.

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0: Terence Trent D'Arby, conocido también en su juventud como Terry D'Arby, nació en un barrio neoyorquino de Manhattan, proveniente de una familia de 6 hijos. Padre adoptivo era un sacerdote que había sido anteriormente guitarrista y admirador de Little Richard y Elvis Presley, y su madre, una cantante muy respetada en el mundo del gospel. El tipo se tenía que esconder porque no dejaban escuchar esa música, mientras que el padre adoptivo era fanático de Elvis. Bueno, hay cosas que no se entienden. Terence Trent D'Arby, Dance Little Sister.
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New Jersey es el nombre del cuarto álbum de estudio de Bon Jovi y el segundo más exitoso de la banda después de Slippery When Wet del año 86. Conocido además por ser el primer y único álbum de la banda occidental de ser lanzado en la vieja URSS, en la vieja Unión Soviética. Bon Jovi, I'll Be There For You. Bryan Adams llega ahora con Please Forgive Me.

0: Traveling Without Moving, el título del tercer álbum de estudio de Jamiroquai. Es considerado como el que abrió las puertas a nivel internacional, llegando a vender 11,5 millones de copias alrededor del mundo. Este disco es uno de los más variados, si de géneros musicales se habla, y también el de que más canciones incluye. Jamiroquai, All Right.
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0: Rolling Stones la puso en el 58 de las 500 mejores canciones de la historia. Michael Jackson, Billie Jean.
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Gimme Hold Joanna es una canción de Eddie Grant que se inscribe dentro del movimiento reggae anti-apartheid, convirtiéndose prácticamente en su himno. Incluso llegó a ser prohibida por el gobierno sudafricano, aunque no logró impedir que fuera ampliamente escuchada en todo el país. In Excess, The Original Sin, esto es Eddie Grant, Gimme Hold Joanna.

0: Nos vamos nuevamente a una pausa, pero vamos a ir revisando el Instagram, arroba pasado perfecto guión bajo radio. Mi nombre es Alejandra, trabajo en una empresa, estoy en la parte contable y la radio a veces la escucho por internet, no nos dejan mucho, pero los pispeo de a poquito y me gusta mucho. Les mando un beso grande, gracias por seguir con nosotros. Un besito grande para... Tendrían que poner la radio en todos lados, ¿qué tanto? De andar prohibiendo, si la gente se concentra mejor. Sonaba Snap, ya venimos, Cult of Snap.
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0: Momento clásico del programa, momento ochentoso, y lo elegís vos a través de nuestro Instagram, arroba pasado perfecto, guión bajo radio. Soy Nahuel, profe de música. Los estilos musicales que aborda el programa son geniales porque son los mejores artistas de la historia, y hoy los pibes deberían escuchar todo eso. ¿Me podés poner el tema de Styx, Mr. Roboto? Y le mandamos un gran abrazo al profe Nahuel.
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Después de participar en la canción Respect del álbum Ready to Die del año 94 de Notorious B.I.G., Diana King firmó un contrato de grabación con Sony. Su primer sencillo fue She Guy, de su álbum debut Tougher Than Love, que se convirtió en un éxito, alcanzando el top 13 en los Billboard Hot 100. Diana King, She Guy, llega The Cars, You Are The Girl.

0: es del año 1991. Actum Baby de U2 es el octavo disco de estudio de la banda irlandesa y el paso más arriesgado de su carrera, tras un álbum más bien conservador como fue Rutland Hand del año 88. U2 regresaba en el 91 con un álbum de rock que miraba a la electrónica y a las pistas de baile. U2, que están cumpliendo 50 años con la música. Mysterious Ways.
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2: Es la hora 19, 8 minutos.
3: Temperatura 10 grados. Humedad 95%.
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0: Billy Idol armó su primer grupo en el año 76, al que bautizó como Chelsea. La idea le duró un poco tiempo, pero trajo consigo el nombre artístico, que era Billy Idol. Después formó su propia banda llamada Generation X, la generación X. Además se convirtió en vegetariano porque quería parecerse a David Bowie. Billy Idol, Rebel Yell.
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Shaggy actuó en el recital de Michael Jackson en el Madison Square Garden, dedicado a los 30 años de la carrera del rey del pop. Esto fue en septiembre de 2001, interpretando sus dos éxitos número uno, que era Angel y It Wasn't Me. Posteriormente, produciendo Look at Day y Close the Drop, 2002 y 2005 respectivamente, no lograron conseguir la misma repercusión que alcanzó Hot Shot. Shaggy, Bombastic y Eurythmics llega ahora con Sweet Dreams.

0: Daniel Ash, integrante del grupo de rock gótico The House, comenzó un proyecto paralelo con su amigo Glenn Clampin en 1972, al que llamaron Tones on Tail. La banda se disolvió en 1984 y los dos amigos decidieron formar una nueva banda llamada Love and Rockets. Tones on Tail sonaba Go.
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0: referido como la obra más femenina de Madonna. True Blue mostró sus conceptos del amor, el trabajo, los sueños, así como el de las decepciones, y fue inspirado por su entonces esposo Sean Penn, a quien Madonna le llegó a dedicar el álbum. Las canciones tomaron una dirección diferente a las que fueron sus trabajos previos, ya que les incorporó elementos de música clásica dentro del habitual género pop rock, de que el fin se pudiese abordar a un público más maduro, que se mantenía bastante escéptico y alejado de la obra de Madonna. Escuchamos True Blue.
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0: Slave to the Grind es el segundo álbum de la banda de hard rock Skid Row, que fue lanzado en junio de 1991. Fue certificado con el disco doble platino de los Estados Unidos, disco de plata Reino Unido y disco de platino en Canadá. Camouflage, Love is a Shield, llega Skid Row, The Trailer.
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0: Vamos sin una pausa. Vamos a la pausa. ¿Qué tengo por acá? Vamos a ver qué tengo a nuestro Instagram, arroba pasado perfecto y un bajo radio. Giovanni, me llamo. Aquí estoy dándoles este tiempo para poder escuchar buena música. Gracias a ustedes por entregarnos este programa. Giovanni, mirá vos qué lindo nombre. Le mandamos un fuerte abrazo a Giovanni. En Edenbox sonaba Every Single Day.
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0: Este momento es especial, este momento es tuyo. El momento que lo agarrás así en tu pecho y dices, yo, me corresponde a mí y nadie me lo saca. Bueno, eligen buenas canciones de los 80 y de los 90. Aquí Silvia, reportándome como todos los días. Les mando un beso gigante y gracias por la buena compañía. Les puedo pedir un tema. Gracias desde Córdoba, nos manda Silvia. The Farm, All Together Now.
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McCartney compuso Young Boy, una de las canciones de Flaming Pie, durante una comida en el New York Times el 18 de agosto de 1994. McCartney y Miller grabaron la canción casi un año después, el 22 de febrero del 95, en el Sun Valley en Idaho. Paul McCartney, Young Boy, Jigsaw Spin Doctors, Two Princes.

0: Año 2000 fue en el año en el que este señor tuvo un reconocimiento muy importante, por lo menos para todos los artistas, estar en el muro de la fama, en el paseo de la fama, y bueno, por la carrera tanto que hizo con The Police y como solista, debía estar este tremendo artista llamado Sting. Él fue en el año 2000, escuchábamos We'll Be Together.
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2: Es la hora 20, 10 minutos.
3: Temperatura 10 grados. Humedad 96%.
4: Uno de los cuatro de Liverpool, Ringo Starr. Un éxito de 1973 que salió a la venta en todo el mundo el 24 de septiembre de ese año. Ringo Starr, Photograph.

el tema alcanzó el puesto número 8 del ranking Europe Parade, el de Europa, en el año 74, es decir, un año después de su lanzamiento. El tema fue coescrito junto a George Harrison, su antiguo compañero de los Beatles, aunque los dos colaboraron en otras composiciones. Esta fue la única canción acreditada a la pareja. Ringo Starr, Photograph,

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0: Infinity es uno de los himnos más icónicos de la música electrónica, creado originalmente por el músico británico de acid house Guru Josh. Su nombre es Paul Walden. Su característico solo de saxofón lo convirtió en una pieza inconfundible de las pistas de baile de todo el planeta. Y bailamos acá también, ¿eh? Guru Josh, Infinity.
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Nine Lives tuvo una larga vida en las listas de éxitos y logró el platino doble vendiendo en los Estados Unidos, e impulsado por los singles Falling in Love, It's So Hard on the Knees, el crossover Pink y la balada Hole in My Soul. Shania Twain sonaba You Are Still the One, Aerosmith suena ahora Hole in My Soul.

0: Four Non Blondes fue una banda de rock alternativo de principios de los años 90. Su líder y cantante Linda Perry ha trabajado en solitario desde que se disolvió la banda y es productora de grandes artistas como, bueno, Christina Aguilera, Celine Dion, Pink, entre otros. Four Non Blondes, What's Up?
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0: Irk Music War es una película británica del año 81 que contiene actuaciones en vivo de grupos musicales de todos los géneros, más que nada del punk y del rock, el post-punk, el new wave. Fue filmado en 1980 y The Police colaboró con dos canciones, Roxanne y este tema de The Police, So Lonely.
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Bagaribin es el sexto álbum de UB40 que fue lanzado en el 85. La mayoría de las canciones son reelaboraciones de anteriores grabaciones publicadas originalmente en Labor of Love. Para su tema I Got You Baby contaron con Chrissie Hynde, que es la líder de The Pretenders. UB40 junto a Chrissie Hynde, I Get You Baby, llega Men at Work, Down Under.

0: nos vamos a la pausa, no te vayas, porque estamos en este día tan especial para vos y tenemos mensajes que nos llegan a través de pasado perfecto guión bajo radio. Te lo voy a repetir una y mil millones de veces. Maggie, aquí estoy, dice, hago algunas artesanías y me hacen compañía mientras estamos en casa. Hay que hacer de todo, trabajo en un negocio atendiendo y también tengo un emprendimiento en casa. La verdad que nos hacen muy bien, qué buena música. Gracias Maggie, lo mismo para vos. Crystal Waters, ya venimos. 100% Pure Love. 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

0: Y este es el momento especial, tu momento especial, tu momento de elección, que vos decís, mira, me siento poderoso, me eligió a mí para poner el tema y la verdad que estoy chocho de la vida. Bueno, aquí estamos, ¿eh? ¿Qué tenemos por aquí? Martín dice, qué lindo, me gusta escuchar la radio mientras comparto a veces unos mates con mi familia. Son lo más, les quería mandar un saludo grande a toda esta comunidad maravillosa que escucha la mejor música del mundo. Hoy quiero elegir un tema y dedicárselo a todos. Banda que me encantaba y que lo sigue haciendo, ¿eh? Guns N' Roses, y le mando un gran abrazo a Tincho. Knocking on Heaven's Door.
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